0: Son las 6.
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2: ¿Qué tal, Radio Disney? Este jueves retro me gustaría escuchar La Bomba de Ricky Martin. Saludos.
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0: Las 6:05 aquí en Radio Disney Puebla 92.9 es la bomba. Ricky Martin a través de tu radio. Soy Janie. Qué bueno que me acompañas en este jueves retro en Radio Disney. Vaya recuerdos. 1998 esta canción y por supuesto, hoy hablando de años, nos trasladaremos a esos años en los cuales tú veías caricaturas. Sí, ahora vamos a hablar de dos caricaturas en particular y en especial, ¿ok? Llegamos al momento de elegir. ¿Tú qué eliges? Cuéntanos a través de tu conexión 22 11 12 91 73. Imagínate pues que vamos a hacer como una reunión retro, pero vamos a ver caricaturas de antes. Bueno, de hecho alguna, no sé, como que las dos andan ahí muy presentes a su modo todavía, pero ya llevan sus años. Sí, ahorita te voy a contar desde cuándo, pues. Estas caricaturas que estoy segura ubicas. Número 1, Bob Esponja. O número 2, Las Chicas Superpoderosas. Uy, no. Yo, definitivamente, Las Chicas Superpoderosas. A través de tu conexión 22 11 12 91 73, te toca elegir entonces qué vamos a ver en nuestra reunión retro. Cuéntanos, ¿Bob Esponja o Las Chicas Superpoderosas? A través de tu conexión 22 11 12 91 73, compártenos tu respuesta y hablaremos, por supuesto, de estas dos caricaturas. Además, quédate porque ya nos vamos preparando. Llega como que la hora de la cena y unos taquitos estarían perfectos, ¿no? Podrías ganarlos aquí en tu radio, ya te cuento cómo, así que alista tu barra de paz, pero antes de eso, participa en todas las dinámicas de Radio Disney. Cuéntanos, ¿qué eliges? ¿Bob Esponja o Las Chicas Superpoderosas? Mientras, más música en tu radio, es Jueves Retro. En Radio Disney Puebla, soy Janie, contigo hasta las 9.
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2: Hola Janie, yo me quedo con las chicas superpoderosas. Soy Mari.
3: Gracias Mari por compartirnos tu respuesta aquí en Radio Disney Puebla. Es jueves retro, así que estamos recordando dos grandes caricaturas. Les digo, siguen vigentes a su manera, ¿verdad? De las chicas superpoderosas, todavía hasta hubo una marca ahí de tenis que hizo referencia a ellas, pero y el otro, Bob Esponja, también sigue ahí pasando algunos capítulos, creo. Muy repetidos. Pero cuéntanos, ¿qué eliges? ¿Bob Esponja o las chicas superpoderosas? Aida dijo chicas superpoderosas. Mari, chicas superpoderosas. Sandra dijo Bob Esponja. Eduardo, ¿tú qué opinas?
4: Hola, soy Leo y definitivamente me quedo con Bob Esponja.
3: Ah, ok, Leo. Oliver, cuéntanos.
5: Yo voto por Bob Esponja. Saludos.
3: Saludos, gracias. Vamos 50-50. Gus dice que las chicas superpoderosas. Bueno, pues entonces como que Bob Esponja se está quedando abajo, ¿eh? Hablemos de Bob Esponja, uno de los personajes también más queridos de la televisión. Esta serie que sabes, tuvo ahí a un creador que antes trabajó como biólogo marino dando clases sobre criaturas del océano. Esa pasión por el mar fue justamente lo que lo inspiró a la creación de Fondo de Bikini y sus habitantes. La serie se estrenó en Nickelodeon un 1 de mayo de 1999. ¿Tú qué pensaste? ¿Que apenas había salido? No, 1999. Y con el tiempo se convirtió en la serie más animada, más exitosa del canal, superando incluso a otros clásicos que ya eran muy populares en su momento. Pero claro, viene otra caricatura, no la conocías, te cuenta una nueva historia y claro, te atrapa. Pero cuéntanos, si hoy tuviéramos una reunión retro y tuviéramos que ver una de estas dos caricaturas, solo están disponibles estas dos, ¿Bob Esponja o las chicas superpoderosas? Pili, ¿cuál eliges?
6: Yo voto por las chicas superpoderosas.
3: Saludos. Ok, gracias por compartirlo. Gris, cuéntanos.
7: Hola Janie, buenas tardes, saluditos. Pues me la puse difícil porque, pero a mi hija mayor, Alondra, le gustan las chicas poderosas y a mi hija Vicky le gustan Bob Esponja. Entonces después de ahí pues ya me empezaron a gustar los dos, entonces estoy en un dilema, pero pues nos quedamos con Bob Esponja. Saluditos.
3: Gracias Gris por compartirlo. Dice ok, es un dilema, pero pensándolo bien, Bob Esponja. Gracias por compartirlo aquí en Radio Disney Puebla 92.9. entonces ya platicábamos de dónde es que surgió esa historia, todo lo de Fondo de Bikini, sus habitantes. Bueno, el creador trabajó como biólogo marino. ¿Qué tal, eh? Nos vamos con más de la música. Esto es algo de Rake, Yo Quisiera, a través de Radio Disney Puebla 92.9. Soy Janie. Recuerda que estamos juntos de aquí hasta las 9 en tu radio, Radio Disney Puebla.

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2: Hola Janie, hola a todos, Radio Disney, yo soy Josie, definitivamente por las chicas superpoderosas, bye.
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3: Hola Jimmy, muy buenas tardes, noches. Yo me voy por las chicas superpoderosas. Sí, sí, sí, son muy buenas y muy buena caricatura. Así es, saludos.
4: Gracias Omar por esa respuesta aquí en Radio Disney Puebla 92.9. Omar, voto para las chicas superpoderosas. Igualmente yo sí, Alejandro por Bob Esponja. Si apenas llegaste a Radio Disney. Bueno, es que estamos platicando de en este jueves retro de tú qué eliges, Bob Esponja o las chicas superpoderosas. Otra vez de tu conexión 2211-1291-73. Compártenos tu respuesta porque, pues imaginemos que vamos a ver una de estas dos caricaturas. ¿Cuál? ¿Cuál prefieres? Hablemos rapidísimo de las chicas superpoderosas. Que, ¿sabes? Estas fueron creadas en un noviembre, bueno, se estrenaron oficialmente un 18 de noviembre de 1998, solo un año antes que Bob Esponja, en Cartoon Network, un año antes. Nada más imagínate la historia de Bombón, Burbuja y Bellota, que nació de un experimento del profesor Utonio, quien buscaba crear a la niñita perfecta mezclando azúcar, flores y muchos colores, hasta que un ingrediente extra, la sustancia X, cambió todo el plan y surgieron las niñitas perfectas, o sea, Bombón, Burbuja y Bellota, las chicas superpoderosas. Creo que es más que obvio, ¿verdad? ¿Cuál me gusta? Sí, voto por las chicas superpoderosas. Ana María, ¿tú por cuál caricatura? ¿Las chicas superpoderosas o Bob Esponja?
5: Estamos por las chicas superpoderosas.
4: Gracias por ese voto a través de tu conexión 2211-1291-73. Andy por aquí nos dice, definitivamente yo voto por Bob Esponja. Ok, gracias por compartirlo en esta tarde de jueves aquí en tu radio. Vámonos con más de la música. Oye, prepárate que ya te cuento una buena noticia, algo delicioso que podrías ganar este día aquí en tu radio. Soy Jane y contigo hasta las 9.
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0: 10:33 en Radio Disney Puebla 92.9. 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Seguro que ya lo tienes listo porque ya se acerca la dinámica para participar por este delicioso regalo para que celebremos juntos la música, las emociones y todo lo que nos une. 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
1: Hola Janie, buenas tardes. Pues yo me quedo con las chicas super poderosas. Mi favorita era Bombón. Saludos.
2: Gracias Diana por compartirlo a través de tu conexión 22 11 12 91 73. Y apenas llegaron, estamos en el ¿qué eliges? ¿Bob Esponja o las chicas super poderosas? Diana dice que las chicas super poderosas. Brenda, cuéntanos.
3: Hola, buenas tardes Janie. Mi voto sería para Bob Esponja porque era, hoy y sigue siendo, ajá, mi caricatura favorita.
2: Ah, ok, maravilloso. Gracias por contarnos. Oye, volviendo justo a Fondo de Bikini, un dato que pocos conocen es que en el 2007 la revista The Time incluyó a Bob Esponja entre los programas de televisión más importantes de la historia de la pantalla chica, y no es para menos, ¿no? La popularidad de este personaje creció tanto que imagínense, en el 2003 ya era la serie infantil de mayor audiencia en la televisión. Además, en 2004, bueno, llegó su primera película a los cines, consolidando a Bob Esponja a esta esponja amarilla, ¿no? Como todo un fenómeno cultural que trascendió a la pantalla chica. Muy bien. ¿Tú qué dices? ¿Bob Esponja o la chica superpoderosa, Sergio?
4: Janie, Radio Disney, pues mira, las chicas superpoderosas me tocaron todavía cuando era algo jovencillo, ¿verdad? Y Bob Esponja, pues obviamente por mi hija. Así es que en esta ocasión, pues me voy a quedar con pantalones cortos. Bob Esponja, Bob Esponja.
2: Él es Bob Esponja. Ahí tienes entonces el voto más para Bob Esponja. ¿Será que esta tarde-noche en Radio Disney ganará Bob Esponja? ¿Tú qué eliges? ¿Bob Esponja o las chicas superpoderosas? Mientras nos cuentas, vámonos con más de la música. Por supuesto, es algo de Ángel Aguilar y Cristian Nodal. Dime cómo quieres. A través de Radio Disney Puebla 92.9, soy Janie contigo hasta las 9.
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2: Buenas tardes, Radio Dina, y mi voto va para Chicas Superpoderosas.
3: Gracias, Emanuel, por ese voto aquí en Radio Disney Puebla 92.9. Soy Janie. Si tú apenas llegaste, estamos en el Jueves Retro, así que estamos recordando dos grandes caricaturas, Bob Esponja y las Chicas Superpoderosas, que si pensabas que dices, no, Janie, esas son de apenas 2012, 2020, no. Bob Esponja surgió en 1999. Las Chicas Superpoderosas, 1998, así que ya son retro. Ana, cuéntanos.
4: Hola, Janie, buenas tardes. Mi voto es para Las Chicas Superpoderosas.
3: Gracias por ese voto a través de tu conexión 2211-1291-73. Bueno, hablemos de Saltadilla también, en donde Las Chicas Superpoderosas dejaron huella en la historia de la animación, ganando 2 premios Emmy y varias nominaciones también a lo largo de su emisión original, que concluyó en el año 2005 con 78 episodios producidos. Pero lo más impresionante, ¿sabes qué es? Es que su impacto económico también se calcula que la franquicia generó más de 2.500 millones de dólares en ventas desde su debut, convirtiéndose en una de las propiedades, pues digamos, más duraderas y taquilleras de Cartoon Network y pues de todos los tiempos. Te digo, todavía hay algunos productos incluso de Las Chicas Superpoderosas, y que pues quienes vimos esta caricatura, la verdad sí estaríamos dispuestos, sí, pero bueno, ¿tú qué opinas? ¿Bob Esponja o Las Chicas Superpoderosas, Emily?
5: Hola, Janie, buenas noches. Pues la verdad es que a mí siempre me ha encantado el humor de Bob Esponja, entonces obviamente Bob Esponja es la mejor serie infantil

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1: Y como que, no sé, podríamos aplicar un jueves de tacos, ¿sí? Aquí en Radio Disney Puebla 92.9 estás a punto de poder ganar un vale para tacos aquí en tu radio. Si ya estás listo, si ya estás esperando la dinámica, a ver, queremos ver emojis de tacos a través de tu conexión 22 11 12 91 73. Si son suficientes, si son muchos minutos después de las 7, ya lanzamos la dinámica. Si no, nos esperamos, ¿eh? ¿Tú qué dices? ¿Ya? ¿Estás listo? ¿Quieres los tacos? Entonces a mandar emoji de taco para que así ya lancemos la dinámica en unos minutos aquí en Radio Disney Puebla 92.9. Mientras nos vamos con más de la música en Radio Disney Puebla, soy Janie contigo hasta las 9.

0: Son las 7.
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2: Hola Radio Disney, este jueves retro me gustaría escuchar Friday I'm in Love de The Cure. Muchas gracias.

Las 7:03 a través de Radio Disney Puebla 92.9 aquí en tu radio. Soy Jane y es Jueves Retro, así que estamos recordando grandes canciones, grandes épocas, grandes caricaturas. Pero ¿sabes qué? También esos momentos en los que compartíamos con los amigos, con la pareja, en la primera cita, unos buenos tacos. ¡Claro! Y es que aquí en Radio Disney Puebla 92.9, yo te avisé, este septiembre México suena en nosotros y celebramos lo que somos, nuestras raíces y todo eso que nos hace sentir orgullosos de compartir. Aquí en Radio Disney celebramos el orgullo de ser mexicanos con mucho sabor y con tacos árabes Bagdad. ¿Listo para participar? La cuna del taco árabe desde 1953, por cierto. ¿Ya tienes tu R de paz? ¿Seguro? Ok, entonces llegó el momento de participar a través de tu conexión 2211-1291-73. Primero envíanos tu R de paz y una nota de voz con tu nombre, colonia, edad y cuéntanos por qué los tiempos han cambiado de alguna u otra forma. Pues ya también uno no es el de antes, ¿verdad? Entonces queremos saber, ¿tú cuántos tacos te comías? No sé, por ejemplo, ¿verdad? Digamos que en los 90s tú eras más joven. Entonces dinos, ¿cuántos tacos te comías en los 90s? O si dices, no, Jane, yo soy más joven. Bueno, ok, cuando eras mucho más joven, ¿cuántos tacos te comías cuando eras mucho más joven o en los 90s, ¿vale? A través de tu conexión 2211-1291-73, platícanos a través de tu conexión y no se te olvide tu R de paz. Primero, R de paz, luego nota de voz con tu nombre, colonia, edad y cuántos tacos te comías cuando eras mucho más joven. Mientras, nos vamos con los Fabulosos Cadillacs. Esto es Vasos Vacíos a través de Radio Disney Puebla 92.9. Soy Jane y recuerda que nos quedamos juntos de aquí hasta las 9. No olvides seguirnos en redes sociales @RadioDisneyMX @JaneyCapistrán.

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2: Hola, Jane LRD, buenas noches, soy Green, los escucho desde la colonia San Diego Manzanilla. Y yo, cuando era joven, me comía yo hasta 5 tacos. Ay, qué rico. Saluditos y bonita noche.
3: Gracias, Gris, por compartirlo aquí en Radio Disney Puebla 92.9. Soy Janie, y si apenas llegaste, bueno, hoy podrías ganarte un vale de tacos Bagdad. ¿Y cómo le haces para participar? Fácil, solamente envíanos tu R de paz y una nota de voz, así como todos ellos, con tu nombre, colonia, edad y cuéntanos cuántos tacos te comías hace algunos años, cuando eras mucho más joven, no sé, a lo mejor en los 90s. Diana, cuéntanos.
4: Hola Janie, buenas noches, soy Diana, tengo 39 años y te escucho desde Arboledas de Loma Bella. Y antes me comía yo creo que hasta unos 10 tacos y ahorita yo creo que si me como 2 ya es mucho. Saludos.
3: Ok, gracias por compartirlo, Diana. Nos vamos a ir con más a través de Radio Disney. Tú estás muy a tiempo de participar. Recuerda, R de Paz, nota de voz con tu nombre, colonia, edad y cuántos tacos te comías hace algunos años. Soy Janie contigo de aquí hasta las 9.
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1: Hola, hola, soy Diego Muñoz. Yo soy noventero y yo me comía aproximadamente unos 10 tacos del Dak Dak.
2: ¿Qué? ¿10 tacos? Oye, yo también. Bueno, estamos hablando de tacos y de que hace algunos años, digamos cuando éramos más joven, cuando nuestro estómago pues no sufría tanto, ¿verdad? No se quejaba tanto. ¿Cuántos tacos te comías en los 90s, verdad? Sí, dices, no, Janie, yo todavía ni nacía en los 90s, ok. Bueno, cuando eras mucho más joven. Javier, platícanos.
3: ¿Qué tal, Radio Disney? Mi nombre es Javier, los escucho desde San Andrés, Cholula, y tengo 33 años. Cuando era más joven, sin mentir, me comería 10 tacos aproximadamente.
2: Oye, creo que es como el promedio, ¿eh? Todos están diciendo que sí, hace algunos años hasta 10 tacos comían, ¿eh? Cuéntanos otra vez de tu conexión 22-11-12-91-73. Y es que tú podrías ganarte un vale de tacos Dak Dak. ¿Cómo le haces? Compártenos tu R de paz. Primero, R de paz, ¿ok? Luego una nota de voz con tu nombre, colonia, edad y cuántos tacos te comías en los 90s. Por aquí, Jesús nos cuenta.
4: Hola, Disney, soy Jesús Campos, los escucho desde la colonia San Felipe, Guayatlipan. Tengo 42 años y pues yo me comía 10 tacos.
2: También 10 tacos, ok. Cuau, cuéntanos.
5: Radio Disney, buenas noches, soy Cuauhtémoc Hernández, los escucho desde Loma Bella. Tengo 42 años y yo normalmente me comía unos 3 tacos árabes en los 90s.
2: Ok, dice, no, pues nada más 3, ok. Jesús, platícanos.
6: Hola, soy Jesús Molina Munguía. Vivo en Villa San Alejandro. Tengo 56 años y a mí, de más joven, de adolescente, me llegaba a comer hasta 8 tacos de los grandes bien servidos, con su salsita, su limón y su jocoque y una buena horchata o un refresco. Saludos.
2: Ándale, además, todavía nos cabía así, claro, un buen vaso de agua, ¿verdad? Gracias por compartirlo aquí en Radio Disney. Y es que bien lo menciona Jesús, bueno, cuando uno es adolescente, ya sabes, cuando estás en pleno desarrollo, pues es que, claro, tienes mucha hambre. Y tu estómago no se queja tanto, así que cuéntanos, ¿cuántos tacos te comías, no sé, por ahí de los 90s o cuando eras mucho más joven? Mientras nos cuentas y participas por este vale para Tacos Dak Dak, nos vamos con música de Faye. Esto es Ni Tú Ni Nadie a través de Radio Disney Puebla 92.9. Soy Janie, estoy contigo hasta las 9.

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1: Hola Jay, aquí Javier. Tengo 31 años y te escucho desde la colonia Xanenetla. En los 90 estaba en la primaria, iba con unos amigos, vendían unos taquitos de a peso, fíjate, de salchicha como con guisado, y nos comprábamos como 30, 40 tacos, entonces yo me comía como, tal vez como unos 8, 11 tacos, ¿no? Ya ahora, no sé, los tacos de asada pueden ser, o algunos otros taquitos, pero yo creo que igual y unos 3 y ya la pienso.
2: Gracias, Javier, por compartirlo. Eran otros tiempos, ¿a poco no? Gracias por contarnos. En este Jueves Retro estamos recordando cuántos tacos nos comíamos en los noventas, como dice Javier. A lo mejor cuando salíamos de la secundaria, de la prepa, de la uni, íbamos con los amigos pues a comer algunos taquitos, ¿verdad? Y dice Javier que entre 8 y 11 tacos. ¿Y por qué nos están contando esto? Para participar por un vale para tacos árabe Bagdad. ¿Quieres participar? Entonces solamente compártenos tu R de Paz, una nota de voz con tu nombre, colonia, edad y cuántos tacos te comías en los noventas, Marco Antonio.
3: Ah, yo soy Marco Antonio Cedeño. Anteriormente me comía yo unos 10 tacos de carnita y carne asada, 10 tacos, era yo más joven. Hoy ya nomás me como unos 5. Saludos, buenas noches.
2: Por mitad, definitivamente, ¿verdad? Ya no le hace bien al estómago también ni a nuestro organismo tantos, pero de que son deliciosos, pero hace años, ¿cuántos tacos te comías, Adrián?
4: Hola Jenny, buenas noches, mi nombre es Adrián, tengo 31 años y te escucho desde aquí de Tlaxcalancingo. Y cuando era más joven me comía como 10 tacos, normalmente mis papás me llevaban los domingos y sí era de buen comer cuando era más joven. Saluditos Radio Disney.
2: ¿Verdad que sí? Oliver, platícanos.
5: ¿Qué tal Jamie? Me llamo Oliver y te estoy escuchando desde Rivera Naya. Creo que por lo menos unos 8 o 10 taquitos de los de pastor, los chiquitos, sí me como. ¿Cómo? Y árabes, yo creo que unos 5. Saludos, buenas noches.
2: Ok, pero ahorita o hace años. Son las 7:32. Estamos hablando de cuántos tacos te comías en los 90, ¿te acuerdas, Monse?
6: Hola, Jay, hola RD, soy Monse, los estoy escuchando desde Loma Bella. Tengo 36 años y yo mis primeros tacos árabes los probé por ahí del 96, que llegué a vivir aquí a Puebla, y me comía uno o dos tacos. Desde ahí me enamoré de los tacos.
2: Ay, es que sí, son deliciosos, ¿ok? Gracias por compartirlo a través de tu conexión 22 11 12 91 73. Rocío, platícanos.
7: Hola Radio Disney, mi nombre es Rocío, tengo 42 años y les hablo desde Bosques de Chapultepec. Hace muchos años, en los 90s, yo llegaba a comer hasta 4 tacos con todo, incluida una coquita bien fría. Qué tiempos aquellos. Gracias
2: a ti por participar, claro, pues si no, ¿cómo iba a bajar eso, verdad? 4 taquitos, dice nuestra querida Rocío. Si tú apenas llegaste a Radio Disney, justo a tiempo para recordar esos años, los noventas, en los que íbamos a los tacos. ¿Eras muy pequeño a lo mejor? ¿O ya eras adolescente? ¿O ya eras adulto? ¿Cuántos tacos comías en los noventas? Platícanos a través de tu conexión 22 11 12 91 73. Y es que tú podrías ganarte un vale de tacos árabes Bagdad, la cuna del taco árabe desde 1953. Mientras participas, nos vamos con muy buena música y por supuesto, es música retro aquí en tu radio. Soy Janie, estoy contigo hasta las 9.
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1: Janie, buenas noches. Buenas noches, Radio Disney. Mi nombre es Miguel Ángel Sánchez, tengo 40 años. Yo era bien glotón, siempre me comía 6 a 8 tacos árabes.
2: Gracias por compartirlo, Miguel Ángel, a través de Radio Disney Puebla 92.9. Si apenas llegaste a tu radio, ¿cómo estás? Soy Janie, muy buenas noches. ¿Y qué tal te caerían hoy unos tacos, ve? Y puedes ganarte un vale de tacos árabes Bagdad. ¿Cómo le haces para participar? Así como Miguel Ángel, compártenos tu R de paz y una nota de voz con tu nombre, colonia, edad y cuántos tacos te comías en los 90s, Miguel Armando, cuéntanos.
3: Saludos, Radio Disney, soy Miguel Sánchez Medina, los estoy escuchando desde la colonia Las Hadas. Tengo actualmente 69 años de edad. Yo cuando era jovencito, pues comía yo alrededor de 4 o 5 taquitos. Mi metabolismo era muy bueno. Gracias, que sean los más felices esta noche.
2: Gracias, igualmente para ti los mejores deseos y gracias por participar para este vale de tacos árabes Bagdad. Si apenas llegaste, compártenos tu R de paz, una nota de voz con tu nombre, colonia, edad y dinos cuántos tacos te comías en los 90s o cuando eras mucho más joven, Serge.
4: Jenny, R de Disney, yo Serge, pues me comía cuando era chavo una torta árabe, un oriental y obviamente un taco árabe acompañado de un buen jocoque. Uy, qué tiempos aquel. Más que nada cuando íbamos a ver a las luchas.
2: Oye, eso suena increíble, como plan perfecto. Tampoco no. Angie, platícanos, ¿cuántos tacos te comías en los 90s?
5: Hola, Jamie, ¿qué tal? Mi nombre es Angélica, te escucho desde la colonia Xilotzingo. Y cuando era más joven, bueno, ya mi sistema digestivo tenía más capacidad de digerir. Me llegaba a comer 8 tacos árabes. Y bueno, me gustaría participar por ese regalito. Gracias.
2: Gracias a ti, ya estás participando. Justo de esa manera pueden participar con su R de paz y no te vos con su nombre, colonia, edad y dinos cuántos tacos te comías en los 90s o cuando eras mucho más joven. Mientras, vámonos con música de Los Lobos, es La Bamba. En Radio Disney Puebla, soy Janie contigo hasta las 9 en tu radio.

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1: Vamos con la mejor información deportiva presentada por ESPN y Sports Center. Tua Tagovailoa se lesiona en práctica con Falcons. El mariscal de campo de los Atlanta Falcons, Tua Tagovailoa, sufrió una lesión en el músculo oblicuo durante el entrenamiento del jueves y figuró como participante limitado según el informe oficial de lesiones del equipo. Campeón del mundo cuestiona nominación de Quiñones al Balón de Oro. Samuel Umtiti, exjugador del Barcelona y campeón mundial con Francia, no está de acuerdo con que el mexicano Quiñones aparezca en la lista de los 30 nominados. Néstor Araujo al GD Chávez, donde hay mexicanos y milita Bochiña. Néstor Araujo dejó al América y poco después encontró un espacio en el fútbol europeo donde milita con el GD Chávez después de llegar a un acuerdo con el club que cuenta con dos futbolistas mexicanos. Es la información más importante hasta el momento en el mundo deportivo de este día jueves.
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3: Hola Janie, buenas noches, me llamo Mar Aguilar Herrera, tengo 41 años, te escucho desde Galaxia La Caldera. Pues anteriormente, cuando era un poco más joven, me llegaba a comer entre 8 a 10 tacos. Y hoy en realidad, pues no ha bajado tanto mi forma de comer, así que prácticamente como lo mismo hasta el día de hoy.
4: Hola Jay, buenas noches. Ay, fíjate que me llevaste ahora sí que a lo retro. En ese entonces yo estaba en la uni. Ay, y te lo juro que ahorita sentí que probé el sabor de esos tacos árabes. Digo, yo en esos tiempos me comía dos y pues nada más porque yo no soy de aquí. Entonces antes de esos tiempos pues yo no los conocía y la verdad es que los amé. Yo los escucho en mi auto, tengo 51 años y soy Carmina.
5: Bye, gracias, bye, buenas noches. Gracias Carmina, gracias Omar por participar aquí en Radio Disney Puebla 92.9. Soy Janie. Gracias a todos los que mandaron su nota de voz a través de tu conexión 2211-1291-73, porque aquí en Radio Disney celebramos el orgullo de ser mexicanos con mucho sabor y con tacos árabes Bagdad, la cuna del taco árabe desde 1953.

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1: Tengo 31 años y te escucho desde aquí de Tlaxcalancingo. Y cuando era más joven me comía como 10 tacos. Normalmente mis papás me llevaban los domingos y sí era de buen comer cuando era más joven. Saluditos Radio Disney.
2: Saludos Adrián y muchísimas felicidades. Entonces tú eres el ganador de este vale de tacos árabes Bagdad. Y bueno, pues entonces, ojalá, ¿verdad? Digo, no los 10, porque pues ya el organismo, a menos que no te vayas a dormir luego, ¿verdad? O a menos que solamente tú te vayas a comer todos los tacos árabes Bagdad. Pero muchísimas felicidades, tú ya ganaste este vale. Pendiente de tu conexión, ahí te damos las indicaciones para que puedas disfrutarlos, por supuesto, para que puedas organizarte y cenes delicioso. Gracias a Tacos Árabes Bagdad, la cuna del taco árabe desde 1953. Y a todos los que participaron, pendientes, ¿ok? De Radio Disney, que hay muchas más sorpresas aquí en tu radio. Y preparen su R de paz, eso sí, para que en cualquier momento ustedes participen y ganen, así como Adrián en esta noche en Radio Disney. Soy Jane y me quedo contigo de aquí hasta las 9 en tu radio.
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2: Buenas noches, Radio Disney. Este jueves de retro me gustaría escuchar Dragostea Dintei de One Sound. Muchas gracias. Bye.

Las 8:04 en Radio Disney Puebla 92.9, las 8:04. Soy Janie, escuchamos música retro, obviamente aquí en tu radio, es Jueves Retro. Estábamos recordando cómo comíamos hace algunos años. Algunas caricaturas de hace años de nuestra infancia, pues. Y ahora averiguaremos qué tan retro somos. Nuestra frase de todos los jueves. Soy tan retro que... Oye, soy tan retro que... La red social que me tocó era... Uy, aquí sí nos vamos a poner en evidencia, porque seguramente los más jóvenes ni van a saber qué es eso. ¿Cómo que Metroflog? ¿Cómo que Hi-Fi? Cuéntanos a través de tu conexión 2211-1291-73, porque claro, antes de Instagram, de TikTok... Bueno, hubo toda una generación de plataformas que la verdad nos enseñó a compartir fotos, qué hacer amigos, bueno, hasta decorar nuestro perfil así como con brillitos, con música de fondo... Eso se podía, ya te lo cuento aquí en Radio Disney Puebla 92.9, pero compártenos tu frase. Soy tan retro que... Soy tan retro que la red social que me tocó, ¿cuál era? La primerita, sí, cuando abriste un perfil, tu primer perfil en... ¿Qué fue? ¿En Metroflog? ¿En Hi-Fi? Hubo varios después de esos y antes de esos, ¿verdad? Gracias por compartirlo a través de tu conexión 2211-1291-73. Y estamos en Jueves Retro, así que más de la música para recordar en tu radio. Soy Janie, contigo hasta las 9.

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2: Hola Jay, buenas noches. Soy tan retro que la primera red social que abrí fue Metroflog y me acuerdo que había que firmar diario a las fotos de los amigos y demás. La verdad es que era muy buena red social.
3: ¡Claro! Gracias, y es cierto, eso de firmar, van a decir, ¿qué ponían su firma, su autógrafo? ¿Qué pasó? No. Esta red social, como dice Alan, pues todos los días, tenías que postear una foto de lo que fuera. O sea, ahora en Instagram encontramos fotografías de nosotros, de lo que hacemos, a dónde vamos y así, ¿no? Pero en aquel tiempo, en Metroflog, tú podrías buscar, encontrar, te pasaban por Bluetooth, por infrarrojo. De alguna manera a ti llegaba, a tu celular, bueno, a tu computadora, no sé, llegaba una imagen, ¿no? No sé, una tipo así con muchos colores negro y rosita. Y la subías a tu Metroflog y entonces ahí la subías y ya todos pasaban a firmarte. O sea, lo que ahora sería, pues poner comentarios o darle like. Sí. Y eso era Metroflog. Obviamente también podías poner fotos tuyas, bueno, de muchas cosas. Pero empecemos con la pionera de todas. MySpace. Uy, que fue lanzada en agosto de 2003. Por cierto, la frase es, soy tan retro que la red social que me tocó, ¿cuál era? Bueno, te hablo de MySpace, que fue lanzada en el 2003 por Tom Anderson y que se convirtió en la red social más visitada entre 2005 a 2008 y en su momento más glorioso. Fue en junio de 2006 cuando superó incluso a Google como el sitio web más visitado en los Estados Unidos. Imagínate, en su punto máximo además también llegó a tener más de 100 millones de usuarios activos y muchos artistas pues la usaban para compartir su música, para darse a conocer, pues sí, antes de que existieran plataformas como Spotify. Así que cuéntanos, ¿te tocó abrir tu perfil en MySpace? Queremos saberlo a través de tu conexión. Carmina, cuéntanos.
4: Hola, pues nuevamente comentando, pues uh-huh. Imagínense qué tan retro soy que lo que estás diciendo, yo pregunto, ¿y qué es eso? La verdad es que yo ni idea, mis tiempos, o sea, si había redes sociales, y la verdad actualmente también soy tan retro que yo la verdad es que nada de redes sociales. La verdad es que puedo vivir perfectamente sin ellas.
3: Ok, bye. Maravilloso, y créeme que son contadas las personas que ya pueden hacerlo así, o sea, como de que tú dices, vivir sin redes sociales. Cuéntanos, Ramón, soy tan retro que la red social que me tocó, ¿cuál era?
5: Hola, Radio Disney, mi nombre es Ramón y soy tan retro que la primera red social que usé fue el chismógrafo.
3: Ah, claro que cuenta que sí puede ser esa una red social. Ya platicábamos en algún momento, en algún jueves retro aquí en Radio Disney y en la noche también de las preguntas que se hacían y todo, ¿no? Digo, la única diferencia, obvio, era que solamente lo veían los del salón, no había fotografías, pero pues ya con lo que escribías ahí, pues podías enterarte de muchas cosas, así como las redes sociales, ¿no? Cuéntanos, soy tan retro que la red social que me tocó, ¿cuál era? Mientras, música de Timbiriche, Princesa Tibetana, soy Jane y me quedo contigo de aquí hasta las 9 en Radio Disney Puebla. Princesa.

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0: Las 8:26 en Radio Disney Puebla 92.9, 8:26. Soy Janie, gracias por acompañarme en este jueves retro en Radio Disney. Oye, estamos completando la frase, soy tan retro que, la red social que me tocó, ¿cuál fue, Geraldine? Cuéntanos.
1: Hola Janie, soy tan retro que la red social que me tocó era Metroflow, la mejor época de todas.
0: ¿Verdad que sí? Gracias por compartirlo. Marcela, cuéntanos.
2: Hola Janie, buenas noches. Pues mira, no sé si ya lo mencionaron, yo usaba, bueno, soy tan retro que usaba antes el Hi5 y el Messenger, o sea, súper clásico.
0: Sí, oye, no, nadie había dicho hasta el momento Hi5, que por cierto, fue fundada por Ramu Yalamanchi y lanzada un 27 de junio de 2003, y a diferencia de MySpace, de la que hablábamos hace ratito, Hi5 conquistó especialmente a los jóvenes de América Latina, llegando a tener más de 70 millones de usuarios registrados para el año 2007, y bueno, en su mejor momento fue la tercera red social más importante del mundo en tráfico, solo detrás de Facebook y MySpace. Y muchos recuerdan, obviamente, con mucho cariño también esta función de poder ver quién había visitado su perfil. Eso se podía también ahora como TikTok te avisa. Ándale, así Hi5. Cuéntanos, ¿qué tan retro eres? ¿Soy tan retro que es? ¿Soy tan retro que la red social que me tocó? ¿Cuál era? Mientras nos cuentas, vámonos con música de Luis Miguel. Sol, arena y mar. A través de Radio Disney Puebla, soy Janie contigo. Hasta las 9.

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1: Hey, muy buenas noches. Pues yo soy tan, pero tan retro que a mí hace años no me tocó ninguna red social. Yo empecé a tener redes sociales hasta como por el 2010 más o menos. Saluditos y bonita noche.
2: Gracias, Gris. Excelente noche también para ti aquí en Radio Isla y Puebla 92.9. Estamos averiguando qué tan retro son o somos. Soy tan retro que la red social que me tocó. ¿Cuál era, Suriel? Platícanos.
3: Hola, Janie. Muy buena noche. Te saludo, Suriel. Pues mira, soy tan retro, que para mí la primera red social que yo conozco fue el famoso MSN Messenger. Y aparte conocí otra aplicación en la computadora que se llama ICQ.
2: Ah, ok, gracias por compartirlo. Entonces dice, pues a partir de Messenger, ahí sí ya le conocí. Soy tan retro que la red social que me tocó, ¿cuál fue? Pues a lo mejor, Messenger era como más como para platicar, ¿no? Pero MySpace, Hi5, Metroflog, ¿cuál te tocó? Cuéntanos a través de tu conexión. 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Mientras, vámonos con más de la música retro. Es algo de Mercurio, Enamoradísimo, a través de Radio Disney Puebla 92.9. Compártenos qué tan retro eres. Soy tan retro que... Soy tan retro que la red social que me tocó, ¿cuál era? 22 11 12 91 73. Cuéntanos, soy Janie, estoy contigo hasta las 9.

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2: Hola, buenas noches, Jenny. Soy tan retro que a mí me tocó usar el Name Meeting en 1986. Saludos.
3: ¡Wow! Había escuchado de eso, pero bueno, gracias. José Antonio dice, a mí sí me tocó. Gracias por compartirlo. Si apenas llegaste a Radio Disney, ¿cómo estás? Soy Janie, estamos platicando de soy tan retro que la red social que me tocó era, bueno, por aquí Alejo también nos dijo, el chismógrafo, ¿cuenta como red social? Pues yo digo que sí, ¿no? Porque pues fue la primerita, le digo, a diferencia que no había todavía internet, no lo veían muchas personas, pero sí las de la escuela y se enteraban del chismecito, que de eso se tratan las redes sociales, ¿a poco no? Soy tan retro que la red social que me tocó, ¿cuál era? Oye, también hablábamos de Metroflog, esa plataforma donde subíamos una foto al día y esperábamos ansiosos las firmas de nuestros amigos. Algo muy parecido te digo a los comentarios de hoy en Instagram, y fue fundada en el año 2005 por Claudio Bravo y Martín Casares y se convirtió en un verdadero fenómeno en México y el resto del país, de países de habla hispana. ¿Tú qué dices, Emanuel? ¿Soy tan retro que? ¿Soy tan retro que? ¿Qué red social utilicé? Emanuel, cuéntanos.
4: Y es cierto que todos los hombres de México usábamos el Metroflog solamente por la muchachita que era la novia de México, una tal Moni. No sé si lo recuerden. Saludos.
3: ¿En serio, en serio? Eso sí, no me acuerdo, para que vean. ¿Ustedes sí? Bueno, voy a buscar esa evidencia, Manuel. Gracias por compartirlo aquí en Radio Disney. Nos vamos a ir con más de la música. OV7, mírame a los ojos en Radio Disney en el Jueves Retro. Soy Jane y me quedo contigo de aquí hasta las 9.

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2: Mi Radio Disney, soy tan retro que las redes sociales que ocupaba era el MySpace y el Hi-Fi todavía me tocó. Saluditos, que tengan excelente descanso todos.

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2: Hola, hola, Janie, muy buenas noches. Soy tan retro que llegué a mandar mensaje a través del periódico. A ver quién nos gana esa.
3: Ok, no, pues creo que ya ganaste. Pero espera, estábamos hablando de redes sociales. El otro jueves hay que hablar de eso, ¿no? De los anuncios en el periódico. ¿En serio publicaste algún anuncio por ahí? Digamos, no tan comercial. Gracias a todos los que nos compartieron sus mensajes. Y apenas llegaste a Radio Disney. Y es que esta hora estábamos platicando de qué tan retro eres. Soy tan retro que la red social que utilicé, dice Juanjo, pues el periódico. Ok, gracias por compartirlo. Esaú dice, soy tan retro que en mi laptop al iniciarla también se iniciaba el Messenger. Ajá, pero ¿y cuál fue la red social que utilizaste por primera vez, Esaú? Porque bueno, Messenger era más como, pues obvio, para mensajes y así, ¿no? Pero, ¿tú qué dices? ¿Sabes? Hubo otro que se llamaba Fotolog. Fotolog, la plataforma hermana de Metroflog, dedicada también a compartir fotografías con comentarios de los amigos. Estas dos redes fueron, junto con Hi5, MySpace, el corazón de nuestra vida digital en el 2006 a 2012, todavía hasta la llegada de Facebook. Ahí cambiaron por completo las reglas del juego. Cuéntanos, Erika, ¿soy tan retro que?
4: Hola, buenas noches. Soy tan retro que la red que me tocó en mi época fue el chismógrafo. Linda noche, gracias.
3: Gracias a ti por compartirlo aquí en Radio Disney Puebla. Pues creo que esa fue como la que más ganó en esta noche, Serge. Gracias también por decirnos, dice que él pues utilizaba MySpace. Todas estas plataformas, les digo, pues poco a poco se fueron quedando atrás. Entre 2011 a 2015, pues definitivamente allá se quedaron, allá en páginas olvidadas, dejando atrás toda esa era de fotos con filtros caseros, frases, en serio, dramáticas en el estado y horas enteras frente a la pantalla. Así que muchísimas gracias a todos los que nos compartieron. ¿Qué tan retro son? Soy tan retro que la red social que utilicé, MySpace, Hi5, Metroflog. Gracias por recordarlas con nosotros aquí en Radio Disney. Y hablando de redes sociales, pues no se te olvida seguirnos en redes sociales como @RadioDisneyMX, @JanieCapistran, JaneCapistran, Janie Capistran. Así nos seguimos en Facebook ahora. Ex, TikTok, Instagram, ahí nos seguimos. Y si hubiera Metroflog, Hi5,

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2: Excelente noche, amigos de Radio Disney. La temperatura actual es de 19 grados centígrados, mientras que en temas viales te comento que se reporta carga vehicular en la calle 7 Norte desde la avenida 24 Poniente hasta la avenida Reforma. En noticias locales, este jueves inició oficialmente el proceso electoral federal 2026-2027 para la renovación de la Cámara de Diputados en el Congreso de la Unión. En Puebla, los partidos se alistan para disputar las representaciones de los 16 distritos electorales federales en los que se divide el territorio estatal. La secretaria de Bienestar, Laura Artemisa García Chávez, afirmó ante habitantes de colonias de Puebla Capital que la Cuarta Transformación busca mejorar las condiciones de la población y mantener el compromiso de priorizar a los sectores más vulnerables. La historia de México será proyectada en la Catedral de Puebla mediante un videomapping monumental de luz, color y narración, presentado por el gobierno de la ciudad los días 12, 13, 14 y 16 de septiembre como parte de las fiestas patrias. En información nacional, la presidenta Claudia Sheinbaum resaltó que las facilidades, beneficios en el pago de impuestos y simplificaciones administrativas que se proyectan otorgar en el paquete económico 2027 a las micro y pequeñas empresas a través del SAT, el Seguro Social, la Secretaría del Trabajo y Nacional Financiera fortalecen el bienestar y son resultado de un diálogo con las cámaras empresariales. En temas internacionales, Argelia anunció la ruptura de sus relaciones diplomáticas con Emiratos Árabes Unidos tras haber agotado todas las vías para mantener relaciones bilaterales entre ambos países, según un comunicado del ministro de Exteriores argelino. Hasta aquí la información. Te invito a que te quedes sintonizando Radio Disney Puebla 92.9. ¡Excelente noche!
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3: Son las 9:00.
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2: Son las 10
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2: Aunque es un platillo típico de las fiestas patrias, nunca es mal tiempo para comerlo. Hoy en nuestro platillo sabio, nos acompaña la Abue Angie para enaltecer nuestros sabores con un plato que nos aporta proteína, carbohidratos y toda la frescura de las verduras. Estamos hablando del pozole blanco con salsa de chile de árbol. ¡Tomen nota!
3: Nietecitas y nietecitos, bienvenidas y bienvenidos a Revista del Consumidor Radio. Soy su Abue Angie y hoy en el Platillo Sabio los voy a consentir elaborando un platillo tradicional con ingredientes de temporada de nuestro campo mexicano. Un delicioso pozole blanco con su respectiva salsa. Los ingredientes que vamos a necesitar para el pozole son 1 kilogramo de maíz pozolero precocido, 2 cebollas blancas, 2 cabezas de ajo grandes, 1 kilo de carne de puerco en trozos, 1 kilo de retazo de pollo, 3 cubos de consomé de pollo, sal de grano y 9 hojas de laurel. Para la salsa, 6 chiles de árbol del que pica, 12 chiles de árbol del que no pica, 2 dientes de ajo, 2 jitomates, 3 cucharadas de vinagre de manzana, sal molida y orégano. Para acompañarlo, col, orégano, rábanos, limones y tostadas. Vamos al procedimiento. En 3 ollas grandes ponemos a hervir suficiente agua y agregamos a una de ellas el maíz pozolero. Para dar sabor, cocemos el maíz con hojas de laurel, un cubito de consomé de pollo y sal. Además, agregamos 5 dientes de ajo y una cebolla previamente licuados y dejamos cocinar hasta que el maíz reviente. Colocamos en una de las otras 2 ollas el pollo y en la otra la carne de cerdo. En cada una agregamos 3 ajos, media cebolla, 3 hojas de laurel y sal. Tapamos y dejamos que cueza aproximadamente durante una hora. Una vez que todo se haya cocido, vertemos el caldo de puerco, el caldo de pollo y la carne a la olla donde está el maíz. Por último, lo dejamos hervir 5 minutos para que se mezclen los sabores y listo. Para la salsa, licuamos los chiles, el jitomate, los dientes de ajo, el orégano, el vinagre de manzana y la sal. Debemos estar atentos para quitar la espuma que se pueda formar. Para su emplatado, servimos el pozole bien caliente y lo acompañamos con carne deshebrada, col, rábanos, cebolla, orégano, limón, la rica salsa de chile de árbol y tostadas. ¡Y listo! Así de fácil es preparar nuestro pozole, nietecitos. Recuerden que el platillo sabio Profeco, además de tener buen sabor, es muy fácil de preparar, aporta un balance nutricional y rinde para varias porciones. Anímense a prepararlo y cuéntenos en nuestras redes sociales cómo les fue, nietecitas y nietecitos. No olviden que también pueden ver esta receta en el canal de YouTube Profeco TV. Soy su Abue Angie y me encantó compartir esta receta con ustedes en Revista del Consumidor Radio. ¡Hasta la próxima!
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2: Son las 11.
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4: ¿Sabías que si eres mujer y fumas 3 cigarrillos al día, en realidad tu cuerpo está recibiendo el daño de 6?
5: No es exageración, es ciencia.
4: El cigarro atrapa a hombres y mujeres por igual, pero los efectos en el cuerpo femenino son significativamente más agresivos.
5: Y las razones por las que una mujer empieza a fumar tampoco son las mismas que las de un hombre.
4: Hoy vamos a hablar del tabaquismo con enfoque de género. El humo del cigarro contiene unas 7000 sustancias químicas y su efecto es más agresivo en las mujeres. ¿Por qué? Porque el tórax femenino tiene menor superficie que el masculino. Eso hace que el riesgo de desarrollar enfisema, bronquitis crónica o cáncer pulmonar se duplique con cada cigarrillo. Pero no solo los pulmones están en riesgo. Algunos compuestos del tabaco son disruptores endocrinos. Alteran el equilibrio hormonal, en particular de los estrógenos, que son clave para el ciclo menstrual y la fisiología femenina.
5: Esa alteración aumenta el riesgo de cáncer de mama.
4: Por eso, si una mujer fuma y quiere usar anticonceptivos o terapia hormonal por menopausia, debe hacerlo bajo estricta vigilancia médica. Y las diferencias no son solo físicas. Se ha observado que las motivaciones para fumar también cambian según el género. En las mujeres, el motor principal es la sensación de empoderamiento.
5: El cigarro como símbolo de libertad o control.
4: En los hombres, en cambio, suele ser la curiosidad o el deseo de pertenecer a un grupo. Y cuando se trata de dependencia, ellas reportan con más frecuencia razones emocionales. Fuman porque están estresadas, tristes
5: o con problemas de pareja.
4: El cigarro se convierte en un refugio emocional. Los varones, por su parte, suelen fumar en contextos sociales, en reuniones con amigos, después del partido de fútbol, en la sobremesa. En México, alrededor de 15 millones de personas fuman. Según la Encuesta Nacional de Consumo de Drogas, Alcohol y Tabaco 2025, el 9% de las mujeres adultas consume tabaco. Y aunque hoy parezca un fenómeno moderno, los relatos del siglo XVI ya describían a mujeres fumando en las calles de lo que hoy es la Ciudad de México.
5: Algo que inquietaba a los migrantes europeos.
4: Con el tiempo, fumar fue mal visto en las mujeres y se consideró exclusivo de los hombres. Pero la industria tabacalera del siglo XX cambió eso. Y ahora su mercadotecnia ya no va dirigida a los adultos, sino a niños, niñas y adolescentes, porque son los que van a durar más tiempo fumando. La mejor decisión es no empezar. Y si ya fumas, recuerda que las etapas de la vida cambian. El embarazo,
5: la lactancia,
4: la menopausia son momentos en los que desintoxicar el cuerpo no es un capricho, sino una necesidad. Desenmascaremos el atractivo del cigarro, tanto en hombres como en mujeres. Veamos más allá del humo y la publicidad, porque el cigarro no distingue sueños, planes ni proyectos. Pero tú sí puedes distinguir entre lo que te atrapa y lo que te libera. Con información de la doctora Guadalupe Ponciano, de la Facultad de Medicina de la UNAM. Les saluda Mónica Genis.
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0: son las 4.
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0: Son las 5.
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1: 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Son las 6.
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4: Hola despertador Radio Disney, mi nombre es Sara y me gustaría pedirte I Knew It, I Knew You de Taylor Swift.

Ya son las 6 de la mañana, 4 minutos, aquí en el despertador de tu radio, Radio Disney Puebla 92.9. Soy Luis, contigo hoy hasta las 11 de la mañana. ¿Cómo estás? Qué gusto saludarte en la mañana de este viernes. ¡Sí, lo logramos! ¡Ya es viernes! ¡Ay, qué rico se siente, ¿no? Viernes y ya está oscuro todavía, fíjense, ya como que está cambiando el clima. Ya casi le estamos diciendo adiós al verano y nosotros estamos más que listos, puestos que un calcetín, para acompañarte con muy buena música, tus despertadores, mensajes especiales que tenemos para ti y todo lo que necesitas para pasar una mañana muy, muy amena. Quédate con nosotros porque durante esta hora vamos a platicar en Inspiración RD de la teoría del tren. ¡Ah, caray! ¿Tú has escuchado acerca de esa teoría? Y fue recomendada por alguien de ustedes, ¿eh? Y nos encanta que ustedes también aporten a nuestros temas, que decidan de lo que quieran hablar. La verdad es que aquí somos una gran comunidad y siempre te vamos a escuchar y a leer a través de tu conexión 2211-1291-73. ¡Ya es viernes! Y qué bonito empezar el día recordando algo que a veces se nos olvida. En medio de tanta prisa la vida, ¿no? También se trata de disfrutar el viaje. Y hoy vamos a hablar de una idea que se conoce como la teoría del tren. Y explicado muy fácil, imagina que nuestra vida es un tren, ¿sí? Durante el recorrido hay personas que suben, algunas que viajan con nosotros durante muchísimo tiempo y otras solamente nos acompañan durante una etapa. ¡Ay, no! Empezamos fuertes, ¿eh? Porque sí, la verdad es que poniendo de ejemplo mi vida, pues sí, hay muchas personas que cumplen su ciclo y por más que uno quiera decir, no, es que no quiero que te vayas, pues hay que aprender a soltar, ¿no? Pero lo importante no es quién se queda hasta la última estación, sino qué hacemos mientras compartimos el mismo viaje. Por eso hoy vamos a reflexionar sobre la teoría del tren a través de una canción, una fábula y una frase al final de esta hora para que nos acompañe durante todo este viernes. Quédate con nosotros en la mañana de este 11 de septiembre del 2026. Liz y Hilda están conmigo en la producción, se van a programar un despertador, háganlo ya, porque dijera Gilda, apenas tenemos 5 horas para arreglarnos. Oigan, es que hoy nos van a celebrar el Día del Trabajador de la Radio. ¡Qué bonito, eh! ¡Ay, sí! Ya hacía falta un desestrés, chavos. O sea, no es quincena, pero es viernes y la vamos a pasar muy bien. Así que es el lunes, porque luego ya empiezan, ¿no?, con las felicitaciones. Es el lunes, pero pues aquí eligieron viernes, porque se sabe que viernes de deschongueo, claro que sí. Así que quédate con nosotros porque estamos listos para pasarla muy bien aquí en el despertador de tu radio, Radio Disney Puebla 92.9. Soy Luis, contigo hoy hasta las 11 de la mañana. También en digital en www.radiodisney.com.mx y desde la aplicación en iHeartRadio. Lo que llega es de Matiz. La canción se llama Aplauso y es lo que tenemos para ti en el despertador. Bienvenidos.

0: mañana, 13 minutos aquí en el despertador de tu radio, Radio Disney Puebla 92.9. Esta canción cumple 15 años. ¿Qué tal? Yo tenía, a ver, echámosle cuentas, pues la mitad, vea, tenía 15 años. Ay, mamacita linda, ya pasó bien rápido el tiempo. Son las 6 de la mañana con 14 minutos. Hoy me quedo contigo hasta las 11 de la mañana y estamos platicando acerca de la teoría del tren. Tenemos una canción, una fábula y una frase para ti y también despertadores. Así que no te despegues y sigue comunicándote, dando los buenos días. Queremos saber quién ya está despierto, despierta en la mañana de este viernes, sintonizando el despertador.
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15: Hola, feliz cumpleaños. Tú sabes que te amamos mucho, que eres una persona muy importante para nosotros y esperamos que este día te la pases increíble. No olvides que aún en los tiempos más difíciles siempre vamos a estar contigo. Te amamos, feliz cumpleaños.
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0: Ya son las 6 de la mañana con 21 minutos aquí en el despertador de tu radio, Radio Disney Puebla 92.9. Soy Luis contigo hoy hasta las 11 de la mañana. ¿Qué tal, eh? Oigan, arrancamos con este primer despertador para Arturito porque hoy es su cumpleaños. ¿Qué tal? En viernes le digo que se va a armar. Lo que sé es bueno, Luis. Ok, oye, nos encanta esa actitud con la que ya estás iniciando el día y además celebrando este día tan especial. Y por acá Priscila, ¿no? Que te deja y te hace saber lo importante que eres para ella y para todos los que te rodean. Gracias por estar con nosotros. Y oye, de parte del Team Despertador, te deseamos un
1: ¡feliz cumpleaños!
0: Muchas gracias por elegir este espacio para celebrar, para festejar, ¿no? Para pasarla muy bien y lo que resta, porque tenemos más despertadores más adelante. Pero antes seguimos platicando acerca de la teoría del tren. ¿Tú has escuchado acerca de esa teoría? Si vienes llegando, bienvenido, bienvenida, llegas a lo bueno. Porque para empezar, vamos a escuchar esta canción de Avicii, The Nights. Una canción con la que muchos nos identificamos. De hecho, luego nos sale, pues de pronto, esta canción con algunos TikToks, ¿no? Y de momentos únicos, momentos especiales en nuestra vida. Esta canción tiene un mensaje muy poderoso. La vida está hecha de experiencias que se convierten en recuerdos. Y muchas veces necesitamos atrevernos a vivirlas en lugar de quedarnos esperando el momento perfecto. Y fíjense cómo se conecta con la teoría del tren de la que estamos platicando en esta mañana. Y es que si nuestra vida es ese tren, ¿no? Ese vagón, nosotros no sabemos exactamente en qué estación vamos a estar dentro de 5, 10 o 20 años, incluso mañana. Tampoco sabemos qué personas seguirán sentadas junto a nosotros. Lo que sí podemos decidir es qué hacemos durante el trayecto que estamos viviendo hoy. Y eso puede ser mucho más sencillo de lo que imaginamos. Puede ser aceptar una invitación que normalmente rechazaríamos porque estamos cansados, ¿no? Llevar a nuestros hijos por un helado aunque haya pendientes en casa. Hacer esa llamada que tenemos meses posponiendo, mandar ese mensaje, salir a caminar con nuestra pareja, cambiar un poco la rutina, ¿no? Volver a ver a un amigo o tomarnos una fotografía todos juntos, aunque pensemos, ay, luego la hacemos, ¿no? Hoy es un buen momento para disfrutar, ¿qué estás esperando? Que la vida que te mande, no sé, una señal. Hoy disfrútala porque un día nos damos cuenta que esas pequeñas cosas terminaron siendo los recuerdos que más queremos conservar. Así que mientras escuchamos The Nights, pensemos esto. ¿Qué estamos haciendo hoy con las personas que están viajando con nosotros?

6 de la mañana con 27 minutos aquí en tu radio, Radio Disney Puebla 92.9. ¿Qué día es su favorito de la semana? Dice Tony que los viernes ya está entrenando y nos escucha desde iHeartRadio. Gracias, Tony, por estar con nosotros en esta mañana. Recuerda que es muy fácil, solamente dile incluso a Alexa que reproduzca Radio Disney Puebla 92.9 y listo. Así de fácil disfrutarás de la música de tus artistas favoritos. Y como su día favorito de la semana es el viernes, ¿qué tal si escuchamos esta rolita? No, no es Karol G, muchos me la confunden. Es Elena Rose y Manuel Turizo. Se llama La Semana y es lo que tenemos para ti a las 6 de la mañana con 27 minutos aquí en tu radio, Radio Disney Puebla 92.9.

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2: Hola, muy buen día amigos de Radio Disney. Mi nombre es Ana y este despertador está dedicado para Kim Nam-joon, el líder de BTS. Esto es porque es su cumpleaños. Quiero desearle pues que se la pase muy bonito, rodeado de todas las personas que lo quieren, que lo apoyan. Deseo para él salud, amor, éxito, todo lo mejor. Bendiciones, muchas bendiciones para él y para pues todos los miembros de BTS. También quiero decirle que ARMY de México lo apoya, lo respalda y espera que regrese pronto. Muchas gracias, saludos y le dedico la siguiente.

0: 34 minutos y esto es justamente lo que hace que sigamos disfrutando de nuestros artistas favoritos. Manda de manteles largos, ojalá que esta nos esté escuchando, ¿verdad? Muchas gracias, Ana. Eres la más fan de BTS y nos queda más que claro. Gracias por disfrutar con nosotros de esta mañana aquí en tu radio, Radio Disney Puebla 92.9. Son las 6 de la mañana, 35 minutos y seguimos hablando de la teoría del tren. Tenemos una fábula, una historia para ti. La compartimos a las 6:41.
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13: Hola Radio Disney, hola Luis, muy buenos días, feliz viernes, por fin viernes. Quiero escuchar la canción de Mi Ex Tenía Razón, de Karol G, para empezar un bonito día.
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0: Son las 6 de la mañana con 41 minutos. Muchísimas gracias por estar con nosotros, Sofi. Oye, qué gran canción, para animarnos en esta mañana de viernes. ¿A ti qué te gustaría escuchar? Sigue comunicándote a través de tu conexión 22 11 12 91 73 en la mañana de este viernes. 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No te lo pierdas. Celebremos juntos la música, las emociones y todo lo que nos une aquí en tu radio. Radio Disney Puebla 92.9. 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
0: 6 de la mañana con 41 minutos. Llega algo de Somber. La canción se llama Vampire Is Ready. Y Somber llegará en enero a dar conciertos a México. ¿Emocionados? Disfruta de su canción.

Ya son las 6 de la mañana con 44 minutos en el despertador de tu radio, Radio Disney Puebla 92.9. Y seguimos hablando de la teoría del tren, esta idea de que nuestra vida es un viaje y que las personas van compartiendo diferentes tramos con nosotros. Tenemos una historia y queremos que la disfrutes en la mañana de este viernes. Había una mujer que todos los días tomaba el mismo tren para ir a trabajar. Siempre se sentaba junto a la ventana, sacaba su celular y aprovechaba el trayecto para contestar mensajes, revisar pendientes y organizar mentalmente todo lo que tenía que hacer durante el día. Un día, un señor mayor que viajaba en el mismo vagón se sentó a su lado. Después de unos minutos le preguntó, ¿nunca miras por la ventana? Ella sonrió y respondió, casi nunca. Tengo demasiadas cosas que hacer. El hombre simplemente asintió. Al día siguiente volvió a sentarse junto a ella, y también al siguiente y así toda la semana. Con el paso del tiempo comenzaron a platicar y ella le contó sobre su trabajo, sus hijos, sus pendientes, todas esas cosas que parecían ocuparle la cabeza todo el tiempo. Un viernes el hombre le dijo, ¿sabes qué es lo curioso de este tren? Ella preguntó, ¿qué? Todos los días recorremos exactamente el mismo camino, pero nunca vemos exactamente lo mismo. Ella ese día guardó el celular. Por primera vez en mucho tiempo miró por la ventana, vio árboles, casas, personas caminando, niños esperando el transporte, una señora regando plantas, cosas que probablemente habían estado ahí cientos de veces, pero ella nunca había visto. El hombre sonrió y le dijo, a veces creemos que necesitamos cambiar de vida para disfrutarla, y muchas veces solamente necesitamos mirar el viaje que ya estamos haciendo. Pasaron algunos meses y llegó un día en el que aquel hombre ya no apareció en el tren. Ella se quedó mirando el asiento vacío y entendió algo. ¿Entendió? Que no había sabido cuánto significaba compartir aquel pequeño tramo del viaje hasta que ese tramo terminó. Y esa es justamente la enseñanza de la teoría del tren. No podemos controlar todas las estaciones ni cuánto tiempo viajará cada persona con nosotros, pero mientras alguien esté en nuestro vagón, podemos escucharlo, podemos reírnos, podemos crear recuerdos y decirle cuánto apreciamos tenerlo o tenerla cerca, porque muchas veces estamos esperando el momento ideal para disfrutar la vida, cuando quizá el momento ya está sucediendo. Y quizá hoy, mientras vamos manejando, preparando el desayuno o comenzando nuestro trabajo, tenemos a alguien muy importante y no nos estamos dando cuenta. Tenemos a alguien importante viajando con nosotros. Y ese momento es el que podemos recordar para toda la vida.

días, de lunes a viernes, como las golondrinas del poema de Becker, de estación a estación.

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2: Ya son las 6 de la mañana con 54 minutos aquí en tu radio, Radio Disney Puebla 92.9. Soy Luis contigo hoy hasta las 11 de la mañana. ¿Qué tal, eh? Nosotros ya bien ambientados para el 15 de septiembre. No se olviden que tendremos un programa especial. Así es, nuestra noche mexicana. Estaremos con Jane y con Erika compartiendo para ti datos curiosos, novedades y todo lo que necesitas, mira, para esa noche mexicana, en donde seguramente te vas a reunir con tus personas favoritas. Así que ya lo sabes, tenemos una cita el 15 de septiembre a las 7 de la noche, es martes. Martes 15 de septiembre a las 7 de la noche, no te puedes perder de nuestra fiesta mexicana. Estaremos por acá con Erika, con Janie, yo voy a traer el pozole, claro que sí. Y la vamos a pasar muy, pero muy bien. Muchísimas gracias por estar con nosotros en la mañana de este viernes 11. Qué bueno que les está gustando este tema, la verdad. Agradecimiento especial a Felicia, que a través de tu conexión, pues todos los días platicamos, ¿no? Y nos dicen, oigan, ¿ustedes han escuchado de la teoría del tren? Obviamente nos pusimos a investigar por acá todo el equipo de producción, y es gracias también a ustedes que vamos construyendo y descubriendo estos increíbles temas. Qué bueno que les gustan, que los disfrutamos, ¿no? Acompañado de tu música favorita, ya sabes, los clásicos en inglés y en español de tus artistas favoritos. ¡Hala! ¡Buenos días!
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4: Hola Luis, buenos días. Hoy andas con todo. La verdad es que me están gustando mucho los temas que estás tocando y las canciones que pones después de los temas que hablas son la cereza del pastel, porque van muy, muy ad hoc con el tema. Fíjate Luis, que tengas muy bonito día, muy bonito fin de semana. Gracias, gracias por la programación.
2: Buen fin de semana, gracias a ti por elegirnos, Alan. Mira, ya te contesté, pero ay, nuestro internet como que nos anda jugando chueco. Yo ya ando respondiendo acá los mensajes y nomás no salen. ¿Qué será? Ahorita vamos a activar los datos, porque como que hoy el internet dijo, hoy no los voy a dejar trabajar. Oye, y pues para cerrar, ¿no? Con broche de oro, como dice mi querido Alan, tenemos una frase, pues para que nos acompañe el resto del día. Fíjate, hoy nos quedamos con esta idea. La vida es un viaje y no siempre elegimos quién sube o cuánto tiempo se queda, pero sí podemos elegir disfrutar el tramo que nos toca compartir. No esperemos a que llegue una ocasión especial para hacer un recuerdo especial. Mientras estamos en el mismo vagón, hagamos que el viaje valga la pena. Son las 6 de la mañana, 56 minutos. Gracias por estar con nosotros en esta mañana, reportándote también a través de las redes sociales. @ Radio Disney MX. A mí me encuentras como Luis en la radio, Facebook, Instagram, TikTok. Ahí andamos contigo en la mañana de este viernes, pasándola muy, muy bien. Y oye, esta primera hora se fue de volada, ¿eh? Y por eso, ok, ya despertamos, ya reflexionamos, pero ahora viene pues también pues pasarla también un poquito agradable, así que prepara tu mejor chiste, sí, después de las 7 de la mañana queremos escucharte. Fíjate, fue una semana, incluso yo la sentí larga, pesada, así que hoy nos vamos a desestresar, nos vamos a reír y quédate con nosotros porque queremos escucharte al aire. Mientras, para cerrar esta hora llega la patrona, claro que sí, estamos en fechas patrias y Gaby lo sabe. Gaby, buenos días.
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5: Hola Radio Disney, buenos días. ¿Qué tal Luis? Quisiera saber si me pueden poner la canción de la patrona Yuridia, la de Eres mi nada, ya que estamos en las fiestas patrias, ojalá me puedan complacer. Gracias.
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0: Son las 7.
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2: Hola Despertador Radio Disney, quisiera pedirte la canción de Piel de Azúcar de Juan Solo porque me anima mucho el día. Gracias.
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3: Ya son las 7 de la mañana, 3 minutos en tu radio, Radio Disney Puebla 92.9. Hoy es viernes. Y sí, es viernes de chiste. Es momento de que a través de tu conexión 22 11 12 91 73 nos cuentes tu mejor chiste blanco. Así es. Oigan, después de como una semana llena de estrés, hay que desestresarnos tantito, ¿no? Y esta hora vamos a hacer algo que no nos cuesta absolutamente nada y que de paso puede cambiarte de humor toda la mañana. Vamos a empezar riéndonos un poco de los chistes o de nosotros mismos, porque yo siento que soy malo para contar chistes, chavos. Siento que no tengo tanta gracia. Pero hay mañanas en las que uno ya salió de casa pensando en todo lo que tiene que hacer, el tráfico, el trabajo, correos por contestar, llegar a tiempo a la escuela, los pendientes que vamos a comer. Ay no, nos queda un largo día en este viernes, ¿eh? Así que durante esta hora relájate y hay que pasarla muy bien con esos chistes blancos que sabemos que te encantan. Si eres menor de edad, claro que puedes sonar al aire, pero acompañado de un adulto. Así que mándanos a través de tu conexión 22 11 12 91 73 tu mejor chiste. A ver, les tengo uno, chavos. ¿Por qué Juanito va con traje y corbata al oculista? ¿No, nadie? Porque va a la graduación de sus gafas. ¡Oh! ¡Qué bonito! Cuéntanos el mejor chiste blanco que tengas a través de tu conexión. 22 11 12 91 73 en la mañana de este viernes. Son las 7 de la mañana, 5 minutos. Y sí, la verdad, no soy bueno para contar chistes, pero yo sé que tú sí. Así que comparte el tuyo a través de tu conexión. 22 11 12 91 73. Tenemos despertador lleno durante esta hora. Si programas el tuyo, prepárate porque sonará al aire. También en digital, en www.radiodisney.com.mx y desde la aplicación en iHeartRadio. Hay canciones que como que nos hacen transformarnos en dos artistas, ¿no? Y esta es una de ellas. Por un lado somos Jake de la Cueva, del otro lado Belly Belicona, claro que sí, se llama Muriendo Lento, es Moderato y Belinda y es lo que tenemos para ti a las 7 de la mañana con 5 minutos aquí en el despertador de tu radio, Radio Disney Puebla 92.9, en fragmentados, cantando esa canción y disfrutando de ese viernes aquí en tu radio, Radio Disney Puebla 92.9. Bienvenidos. Belinda.

0: ¡Se acabó!
1: Son las 7 de la mañana, 9 minutos aquí en tu radio, Radio Disney Puebla 92.9. Soy Luis contigo hoy hasta las 11 de la mañana. Sigue comunicándote a través de tu conexión 22 11 12 91 73. Y en la mañana de este viernes cuéntanos tu mejor chique chiste, claro que sí. Si eres menor de edad, ya lo sabes, acompañado de un adulto puedes sonar en la mañana de este viernes aquí en tu radio.
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1: Ya son las 7 de la mañana con 10 minutos. Qué gusto acompañarte en el despertador. Vámonos con más del tráfico y el clima. Tenemos tráfico ya en la avenida 11 Sur desde la 135 Poniente hasta la avenida de las Torres, Municipio Libre. Otro punto que no te recomendamos es el Boulevard Atlixco desde la avenida 10 Poniente hasta la avenida 15 de Mayo. Tráfico pesado ya en la avenida Xonacatepec desde el Boulevard México hasta la 18 de Noviembre. Tenemos buena circulación en la avenida 24 Sur, el viaducto Atlixcáyotl y la calzada Zabaleta en la mañana de este viernes. Una temperatura de 15 grados, la máxima de hoy será de 26. Y además, un consejo vial: el cinturón debe utilizarse en todos los asientos, incluso en trayectos cortos. Antes de mover el auto, comprobemos que todos estén abrochados. El viaje comienza seguros. Que llegues con bien a tu destino. Gracias por dejarnos acompañarte con muy buena música aquí en el despertador de tu radio, Radio Disney Puebla 92.9.
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0: Ya son las 7 de la mañana, 18 minutos aquí en tu radio, Radio Disney Puebla 92.9. Soy Luis contigo hoy hasta las 11 de la mañana. ¿Qué tal, eh? Muchísimas gracias por estar con nosotros y elegir Radio Disney para festejar un cumpleaños más. Muchas gracias, Estefanía, por estar con nosotros en la mañana de este viernes. Y oye, elegir Radio Disney para festejar. La verdad es que ahorita que le marcamos por teléfono dice que siempre anda en sintonía. Entonces esta sorpresa la tomó con mucho cariño, esa canción de parte de Fer, que sea el mejor cumpleaños y que te la pases muy bien. Tenemos muchos cumpleaños en este viernes, ¿eh? Aparte, les tocó muy buen día viernes como para sábado, domingo y festejar todo el fin de semana. Gracias por elegir el despertador de Radio Disney Puebla 92.9 y por estar con nosotros en la mañana de este viernes, donde además estamos compartiendo, ¿sí? El mejor chiquichiste. Cuéntanos el tuyo a través de tu conexión 22 11 12 91 73 22, 11 12 91 73, en la mañana de este viernes. Si eres menor de edad, claro que puedes sonar al aire, pero acompañado de un adulto. Hola.
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2: Hola Radio Disney, yo soy Josué.
3: Y yo soy Saraí, la mamá de Josué.
2: Y el chiste que voy a cantar es Choco Crispy Choco con su carita. Y Choco Crispy lastimó su carita.
0: ¡Oh, qué bueno! ¡Ay, ya se me antojó, chavos! ¡Ya se hambre! Gracias por estar con nosotros. Ahora, hijo, suena que tengan buen camino, Iker.
4: Hola, Radio Disney. Muy buenos días. Somos
5: Iker
4: y su papá Gerardo. Y los escuchamos desde el sur de la ciudad y nos dirigimos al centro escolar 5 de mayo. Y nuestro chiste es...
5: ¿Cuál es el cereal favorito de los surfistas? La gran ola.
0: ¿Qué tal, eh? Oigan, mucho cereal en esta mañana. Ya andan antojados. ¿Ya desayunaron algo? Cuéntanos a través de tu conexión 22 11 12 91 73 en la mañana de este viernes. Así como Saraí, Josué, Iker, Gerardo, que ya van rumbo a la escuela, aprovecha y mándanos tu nota de voz. Si eres menor de edad, claro que puedes sonar al aire, pero acompañado de un adulto. Hoy tu mejor chiste blanco. Queremos escucharte, queremos saber de ti en la mañana de este viernes. A ver, ahí les va otro. Yo les dije que yo no soy tan bueno, pero ¿qué le dijo un techo a otro? Te echo de menos. ¿Qué tal, eh? Oh, qué bonito. Oh, ¿qué le dijo un 0 al 8? Bonito cinturón, ¿eh? ¿Qué tal, eh? Uno extra, pues ya. Ya, para mandar con música y yo me callo porque sí soy muy malo. ¿Qué hace una vaca cuando sale el sol? Sombra, ¿qué tal, eh? Ay, soy muy malo, la verdad. Liz, ¿por qué me pones esos chistes? De por sí yo soy malo y luego... Así que hay que continuar con más buena música, pero tú tienes uno mejor. Échalo a través de tu conexión 22 11 12 91 73, en la mañana de este viernes. Mientras vamos con más buena música, recuerda que también nos escuchamos en la aplicación de iHeartRadio. Gracias por estar con nosotros, que tengas buen camino y por estar con nosotros aquí en El Despertador. Y un abrazo enorme para Mari. Fíjense que Mari ayer nos mandaba un mensajito, ¿no? Que iba a entrar al hospital, una pequeña cirugía. Dice que en estos momentos no puede hablar, pero ella está en sintonía de Radio Disney desde su dispositivo móvil. Mari, qué bueno que todo salió muy bien. Esperemos que tengas una pronta recuperación para que puedas estar al 100. Te dedicamos esta cancioncita aquí en El Despertador de tu radio, Radio Disney Puebla 92.9. Se llama Lo poco que yo quiero es de Morat. Y es lo que tenemos para ti a las 7 con 22 minutos en El Despertador de tu radio.

0: 18 minutos aquí en tu radio, Radio Disney Puebla 92.9. Soy Luis, contigo hoy hasta las 11 de la mañana. Tenemos más chistes a través de tu conexión. Vienes llegando, bienvenido, bienvenida. Te acompañamos en tu camino con este viernes, viernes de risas. La verdad, viernes de desestrés, viernes de que a través de tu conexión 22 11 12 91 73 compartas tu mejor chiste blanco. Si eres menor de edad, claro que puedes sonar al aire, pero acompañado de un adulto. Hola. 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
1: 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Hola, buenos días. Tengo un chiste. ¿Cuál es el colmo de un gallo? Que se le ponga la piel de gallina. Que tengan buen día.
0: ¿Qué tal, Lea? Ay, qué bonitos. La verdad es que sí. Nada como, mira, si el chiste sea bueno o sea malo, siempre nos van a generar una sonrisa, y es lo que necesitamos para ti que ya vas en el tráfico, vas manejando rumbo a la escuela, rumbo al trabajo, tienes pendientes. Bueno, te acompañamos con más buena música. ¿Qué tal si escuchamos algo de María José? La canción se llama Respirar y es lo que tenemos para ti a las 7:29 aquí en tu radio, Radio Disney Puebla 92.9. Buenos días.

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13: 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Hola, despertador Radio Disney. Buenos días, soy Gris. Los escucho desde la colonia San Diego Manzanilla. Y mi canción que quisiera yo escuchar este día, que es viernes, modo fin, sería la de Don Omar, Danza Futuro. Saluditos.
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0: Son ya las 7 de la mañana con 42 minutos aquí en el despertador de tu radio, Radio Disney Puebla 92.9. Gracias, Gris, por ponernos a bailar en la mañana de este viernes con Danza Kuduro. Ya bailamos, ya reflexionamos y ahora toca momento, sí, de reír un poco porque... Si vienes llegando, bienvenido, bienvenida. Estamos con estos chiqui chistes de viernes. Viernes de pasarla muy bien y de seguir escuchándote a través de tu conexión. Hola.
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3: Hola, buenos días. Tengo un chiste. ¿Cuál es el colmo de un gallo? Que se le ponga la piel de gallina. Que tengan buen día.
0: ¿Qué tal, eh? Gracias, Fer. Gracias por hacernos reír en esta mañana de viernes. Y tenemos más. Dani, ¿cómo estás?
4: Hola, Radio Disney. Soy Daniela y mi mamá trabaja en las ventas.
5: Hola, Radio Disney. Soy Esaú y mi mamá es la bandera.
4: ¿De qué país?
0: No sé. ¿Tienen la respuesta o me medio confundí? No lo entendí mucho, por favor, explíquenme. Gracias por estar con nosotros, Francisco.
6: Hola, Radio Disney, hola, Luis, muy buenos días. Yo tengo un chiste, no sé si sea bueno, porque yo también soy malo para contar chistes, pero ahí les va. ¿Ustedes saben qué sale de un burro y un borrego? Un burro y un borrego. Y si no saben, pues el resultado sería un burrego.
0: ¿Qué tal?
6: Saludos.
0: Gracias por estar con nosotras, Marce.
7: Buenos días, Radio Disney.
4: Yo les tengo un chiste. ¿Qué hace una abeja en el gimnasio? Si no los adivinan, es zumba.
0: ¿Qué tal? Ay, sí, ese está lindo. Muchas gracias por estar con nosotros, Luz.
8: Hola, Radio Disney, soy Mariel.
9: Y Luz.
8: Y les quiero contar mi chiste. ¿Cómo sacas a un elefante de la piscina? Mojado.
0: ¿Qué tal, eh? Que por cierto es su cumpleaños, nos dicen por acá. Muchas gracias por estar con nosotros hoy en viernes. ¿Qué tal? De parte del Team Despertador te deseamos un...
10: ¡Feliz cumpleaños!
11: Hola, Luis, muy buenos días. Este es mi chiste. ¿Cuál es el animal más retro? ¿No? Bueno, pues es la vaca. Porque está en blanco y negro.
0: ¿Qué tal? ¡Qué bonito! Pensé que iba a ser yo, porque me encantan los jueves retros. Gracias por estar con nosotros. Oigan, sigan sumándose a estas notas de voz. La verdad es que de pronto con el tráfico, como que se hace más pesado, ¿no? Pero sí, de pronto, pues sacarnos una sonrisa no está de más. Más porque es viernes, ya es 11 de septiembre, y nosotros les seguimos pasando genial en la mañana de este inicio de fin de semana. ¿Cómo? Omar, como Luz y Mariel, como Marcy y compañía, Francisco, Dani y Esaú, Fer, sigue contándonos tu mejor chiste blanco. Si eres menor de edad, claro que puedes sonar al aire acompañado de un adulto, mientras vamos con más buena música. Lo que llega es de Ariana Grande, la canción se llama Hater I Made You Love Me, que por cierto, para no extrañarla tanto en la música, lanzó un nuevo disco, así es, Petal, versión en vivo, ¿no? Que se grabó en sus conciertos en Londres, así que escuchemos esta canción, que es se desprende de su nuevo material discográfico. Se llama Hater I Made You Love Me y es lo que tenemos para ti 15 minutos antes de las 8 de la mañana aquí en tu radio, Radio Disney Puebla 92.9. Buenos días.

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2: Ya son las 7 de la mañana con 49 minutos. Buenos días.

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2: Ya son las 7 de la mañana con 52 minutos aquí en El Despertador de tu radio, Radio Disney Puebla 92.9. Gracias por dejarnos acompañarte en la mañana de este viernes. Oigan, voy a volver a poner el chiste de Nani y Esaú porque yo no le entendí hasta que lo volví a escuchar. Perdón, chavos, es que no había desayunado. Pero miren, si ustedes también se quedaron como, ¿qué? Miren, lo vamos a escuchar otra vez.
3: Hola, Radio Disney, soy Daniela y mi mamá trabaja en las ventas.
4: Hola, Radio Disney, soy Esaú y mi mamá es la bandera.
3: ¿De qué país?
2: Ay, ahora sí lo capté. Perdón, soy de lento, comprensión. Gracias por estar con nosotros en esta mañana, Gaby y Germán, adelante.
5: Hola, Radio Disney, soy Gaby.
6: Y yo soy Edmar, y nuestro chiste es, ¿qué hace una caja en el gym? Se vuelve caja fuerte.
2: ¿Qué tal? Me encanta, algún día me volveré caja fuerte. Gracias por estar con nosotros, Kikín Naye.
7: Hola, Radio Disney, soy Kikín y voy camino a la escuela. Aquí va mi chiste. ¿Qué hace la abeja cuando va al gimnasio? Zoom.
8: ¡Saludos!
2: ¿Qué tal? Gracias, Naye. Gracias, Kikín, por estar con nosotros en la mañana de este viernes. Reina Franco.
9: Hola, Luis. Buenos días. Soy Reina.
10: Hola, Luis. Yo soy Franco. Y el chiste que yo voy a decir es, ¿qué hace un chile en el fuego enchilándose? ¡Bye!
2: ¿Qué tal, eh? Oigan, y sí, ya se acerca la hora del desayuno, del almuerzo. ¿Ya almorzaron algo? No se me malpasen, que tengan bonito camino. Rorik, Yola, ¿cómo están? Buenos días.
11: Hola, Radio Disney. Yo soy Rorik.
12: Y yo soy Yolanda. Buenos días. Les vamos a contar nuestro chiste. ¿De dónde saca Darth Vader su leche?
11: Pues de Chewbacca.
2: ¿Qué tal, eh? Muchas gracias por estar con nosotros en esta mañana. La verdad es que, ay, no sé ustedes, pero sí necesitamos como esta dosis de risas. No sé si hasta se siente así como ya más relajado el ambiente, ¿no? Después de un camino con mucho tráfico, por fin llegando a nuestro destino, ya de mejor humor, de buenas y sonriendo. Hoy arrancamos el viernes con chistes blancos, de esos que podemos compartir con cualquiera y que nos recuerden que para pasarla bien no necesitamos demasiado. A veces basta una buena ocurrencia, una carcajada y alguien dispuesto a seguirnos la corriente. Gracias, chavos, por estar con nosotros en esta mañana. Les deseamos lo mejor, que hoy sea un muy bonito viernes para ustedes, que se la pasen bien, aprendan mucho si ya van a la escuela, si van a su trabajo también, después de dejar a los chiquitillos de la escuela, tienen por ahí un pendiente, una reunión, una junta, correos que responder. Ahora, miren, ya van más relajados, de buenas y sonriendo, así que eso nos encanta. Y si no es suficiente, pues vamos a escuchar más buena música. Por acá Emma quiere escuchar algo en especial, así que Emma, ¿con qué vamos a subirle el ritmo a la mañana de este viernes? Cuéntanos.
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13: Hola, Radio Disney, ¿creen que me puedan regalar una canción? Sería la de The Power Love. Que tengan un buen fin de todos los radioescuchas. Un saludo, un abrazo y aquí pendientes desde las 6 de la mañanita escuchándoteles. Saludos.

0: son las 8.
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2: Hola, despertador Radio Disney, soy Pamela y me encantaría pedir Pedacito de mi corazón de Siddhartha porque me pone muy, muy de buenas. Saludos.
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canción se llama Pedacito de mi corazón y oficialmente, de acuerdo al ranking que tenemos en nuestro país, ocupa el primer lugar en la radio nacional. Ay, es que es una joyita de canción. Y aparte estamos bien emocionados porque el próximo jueves estaremos disfrutando de este gran concierto en la ciudad de Puebla. ¿Alguien de aquí va a ir? A ver, cuéntenme a través de tu conexión. Yo me acuerdo que alguien me dijo, Luis, yo voy a ir y tengo en la zona donde es a pie. Si quieres, me voy antes para hacer fila y allá me alcanzas. Yo me acuerdo de eso. A ver, ¿quién va a ir al concierto de Siddhartha la próxima semana? Cuéntanos a través de tu conexión. 2211-1291-73. ¡Qué bien estamos pasando en este viernes! Inicio de fin de semana, tuvimos ya una pequeña reflexión a las 6 de la mañana, ya contamos chistes y ahora es momento de también platicar de algo serio, modo serio, chavos. Fíjense, la salud mental en adultos, ¿quién cuida y quién está al pendiente de todos? Ayer 10 de septiembre se conmemoró un día muy especial. Entonces aprovechamos, ¿no?, este día y no nada más deberíamos esperarnos a que sea un día en donde se tenga que conmemorar o hablar. Creo que todos los días es muy importante platicar de estos temas, ¿no?, de compararnos a que sea un día en donde se tenga que conmemorar o hablar. Creo que todos los días es muy importante platicar de estos temas, ¿no?, de compartir la cabeza todo el día, ¿no? Y la verdad es que de pronto... Sí necesitamos un espacio para nosotros. Justo ayer 10 de septiembre fue una fecha que nos invitó a poner atención en algo que muchas veces dejamos hasta el último momento. ¿Cómo estamos nosotros por dentro? ¿No? Porque una cosa es vernos bien, peinarnos, arreglarnos, vernos guapos, guapas, ¿no? Pero ¿qué onda con nuestro cuerpo? ¿Qué onda con lo que sentimos? Así que hoy queremos hablar de algo muy cotidiano. ¿Cómo cuidar nuestra mente, nuestras emociones, después de pasar todo el día cuidando de responsabilidades, trabajo, familia, amigos, pareja, ¿no? Porque hay algo importante. No tenemos que esperar a sentirnos rebasados para empezar a cuidarnos. Cuéntanos tú a través de tu conexión 2211-1291-73 con la confianza que te tenemos y que nos tienes. ¿Alguna vez has ido a terapia? ¿Alguna vez has tomado terapia? ¿Cómo ha sido tu experiencia? Compártelo a través de tu conexión 2211-1291-73. Les tengo que confesar yo, sí, algunas veces mi experiencia ha sido buena, o sea, no ha sido como la mejor. Yo creo que también depende, ¿no?, de la persona. Entonces, hoy compártelo a través de tu conexión 2211-1291-73, pero siento que podría mejorar. Hoy compártelo, entonces, en una nota de voz 2211-1291-73. Ya sabes, sin pena, aquí no juzgamos. Puede parecer cliché o de broma esa frase, ¿no? De aquí no juzgamos, aquí escuchamos. Pero la verdad es que es así. Sabes que este es tu lugar seguro. Aquí siempre vamos a estar para escucharte, para leerte todo el tiempo. Oído, no somos expertos en el tema, ¿no? Son cosas que dicen los expertos y que nosotros pasamos justamente la voz. Pero de algún otro momento hasta expresarnos como que nos libera un poco. Entonces, si hoy te sientes con ganas de decir, Luis, ¿sabes qué? Yo ya fui una vez a terapia, lo recomiendo. Luis, ¿sabes qué? A mí no me funciona. No, está bien, aquí no hay respuestas incorrectas, así que aquí no te sientas juzgado, ni mucho menos. Recuerda, Radio Disney Puebla 92.9, siempre la radio que está contigo, que te acompaña, y como decimos por ahí, ¿no?, que te llega. Son las 8 de la mañana, 8 minutos. Disfruta de esta canción que tenemos para ti, aquí en tu radio, Radio Disney Puebla 92.9, que por cierto... se estuvieron presentando en los premios Juventud y recibieron un premio muy especial, justamente esta vocalista que es Amaya Montero, ¿no? Ella, sin pena, ha confesado en muchas entrevistas que en algún punto de su vida estaba, mira, hasta abajo, que no encontraba la salida, pero que fue gracias a familia, amigos, a profesionales, que...

Ella regresó, ¿no? Que se motivó y le está yendo muy bien en esta gira. Esperemos que muy pronto lleguen a la Ciudad de México. Y justamente en los premios Juventud recibieron este premio, ¿no? A la labor social, a inspiración y bien merecido. Y obviamente cantaron esta canción 20 años después. Hoy la escuchamos aquí en tu radio, Radio Disney Puebla 92.9.

0: las 8 de la mañana con 13 minutos aquí en el despertador de tu radio, Radio Disney Puebla 92.9. Soy Luis contigo hoy hasta las 11 de la mañana. Sigue reportándote a través de tu conexión 22 11 12 91 73. Hoy estamos platicando acerca de la salud mental. Cuéntanos, ¿alguna vez fuiste a terapia? ¿Cómo ha sido tu experiencia? Compártelo con nosotros durante esta hora. También llegará lo mejor del mundo del deporte, la cartelera, más despertadores y tu música favorita en la mañana de ese viernes en tu radio.
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0: Ya son las 8 de la mañana con 14 minutos. Qué gusto acompañarte en tu camino. Vámonos con más del tráfico y el clima. Tenemos tráfico ya en el periférico ecológico desde la prolongación de la 14 Sur hasta el viaducto Atlixcáyotl. Tómalo en cuenta. Otro punto que no te recomendamos es la diagonal Defensores de la República desde la calle 2 Norte hasta la avenida 15 de Mayo. Yo que tú evitaba la zona, si ya estás ahí, sé paciente. Avanzamos lentos en Boulevard Forjadores de Puebla desde la calzada Zabaleta hasta la calle Aquiles Cerdán. No te preocupes porque también tenemos tus vías alternas. En esta mañana puedes utilizar la 43 Poniente, el Boulevard Vicente Suárez y la avenida Juárez en ambos sentidos, que presentan buen avance. En la temperatura tenemos 15 grados, la máxima de hoy será de 26 y además un consejo vial: mantén una distancia segura con el vehículo de enfrente. Si el automóvil que va adelante frena de repente, necesitas tiempo y espacio suficiente para reaccionar. Soy Luis contigo hoy hasta las 11 de la mañana aquí en el despertador de tu radio, Radio Disney Puebla
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10: Hola Radio Disney, muy buenos días. Me gustaría programar este autodespertador de Killers de Brightside. Me gusta ya que cuando patinaba me recordaba a esos trucazos que me aventaba.

Ya son las 8 de la mañana con 21 minutos aquí en el despertador de tu radio, Radio Disney Puebla 92.9. Soy Luis contigo hoy hasta las 11 de la mañana. ¿Cómo vamos? Muchísimas gracias por dejarme acompañarte en la mañana de este inicio de fin de semana. Así es. Gracias, Owen, por pedir esta canción y recordar muy buenos tiempos, esos trucazos, ¿no? En patineta. Gracias por estar con nosotros en la mañana de este viernes, reportándote a través de tu conexión 22-11-12-91-73. Si vienes llegando, bienvenido, bienvenida. Estamos platicando acerca de la salud mental, porque ayer 10 de septiembre fue una fecha que nos invitó a poner atención en algo que muchas veces dejamos hasta el último momento. ¿Cómo estamos por dentro, no? Seguimos hablando de cómo podemos cuidar nuestra salud mental siendo adultos y teniendo tantas responsabilidades. Porque a veces confundimos estar cansados con necesitar simplemente dormir. Y sí, dormir es importantísimo. Pero hay días en los que dormimos y aún así amanecemos con la cabeza llena. ¿Por qué? Porque también necesitamos descansos mentales. Un descanso mental puede ser algo tan sencillo como caminar minutos sin estar contestando mensajes, escuchar música mientras manejamos, sentarnos a tomar un café sin hacer otra cosa al mismo tiempo, jugar un rato con nuestros hijos, cocinar algo que disfrutamos o simplemente tener 20 minutos en lo que nadie está pidiendo. Fíjense, ayer justamente me salió un video de un doctor, el doctor Padilla, muy famoso él en redes sociales, donde calificaba algunas actividades, ¿no? Y le ponía justamente calificaciones para, pues, reforzar nuestra mente. Dice que leer 5 de 10, ¿no? Muchas veces dicen, ay, lee porque fortalece la memoria. Si el doctor dice que 5 de 10 es porque 5 de 10, ¿no? Escuchar audiolibros, me acuerdo que dijo 2 de 10, o sea, no es tan recomendable, ¿no? De pronto llega el viernes, la nochecita, y dices tú, ay, me voy a echar un chocolatito y una copita de vino. 0 de 10, 0 recomendable hacer eso porque no fortaleces nada el cerebro. Aprender a tocar un instrumento musical, 10 de 10, así como la escuchas. Así que hoy puede ser un buen día este fin de semana para atrevernos a hacer algo diferente. Socializar y escuchar a un amigo, 9 de 10. La verdad es que son de las cosas que recomienda. Dormir más de 8 horas, 100 de 10. Así que bueno, son justamente estas recomendaciones que los expertos tienen para ti. Y a esto se suma, pues justamente de pronto también ir a terapia. ¿Tú alguna vez has ido? ¿Cómo ha sido tu experiencia? ¿Te ha gustado? ¿Sientes que has mejorado? ¿No? Compártelo a través de tu conexión 22-11-12-91-73 en la mañana de este viernes, mientras vamos con más buena música. Lo que llega es de Mario Girón, se llama Me Voy, este artista que la está rompiendo, ¿no? Que poco a poco va ganando también su lugar en la música, y con esta rolita que está muy buena, oigan, ya la escucharon, pónganle mucha atención, porque le escribió Carlos Rivera y también Pablo Preciado, que es integrante de Matiz. Así que disfruta de esta canción que tenemos para ti a las 8 de la mañana con 25 minutos aquí en tu radio, Radio Disney Puebla 92.9. Soy Luis y hoy me quedo contigo hasta las 11 de la mañana.

0: Ya son las 8 de la mañana con 28 minutos. ¿Qué tal, eh? Esta canción que se llama Me Voy y que incluso podrías dedicarla aquí en el despertador de tu radio, Radio Disney Puebla 92.9. Y como cada viernes tenemos para ti...
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0: Avengers Endgame Bonus de Marvel Studios regresará a los cines el próximo 24 de septiembre. El reestreno especial de la película que batió récords de taquilla incluye un adelanto exclusivo de Avengers Doomsday de Marvel Studios. Tras los devastadores acontecimientos que acabaron con la mitad de la población mundial, los héroes restantes luchan por seguir adelante. Una última instancia, deben unir sus fuerzas para restablecer el orden y la armonía del universo y recuperar a sus seres queridos en un dramático enfrentamiento contra Thanos. Recuerda que Avengers Endgame Bonus de Marvel Studios regresará a los cines el próximo 24 de septiembre. Hasta el fin del mundo, una película que ya está disponible en Disney Plus, interpretada por Aislinn Derbez y Mauricio Ockman. La película sigue a Manuel, un hombre con una vida aparentemente resuelta cuyo destino cambia tras una llamada inesperada que lo lleva a reencontrarse con Esmeralda, la mujer que marcó su vida años atrás. Lo que comienza como un viaje al pasado se transforma en una confrontación con las decisiones, los sueños y los amores que definen quiénes somos realmente. Recuerda que Hasta el fin del mundo ya está disponible solo por Disney Plus. ¿Tú a qué le vas a dar play este fin de semana? Cuéntanos a través de tu conexión 22 11 12 91 73 y recuerda que cada viernes y también los sábados tenemos para ti
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0: Ya son las 8 de la mañana, 29 minutos. Llega Shakira y los Black Eyed Peas a tu radio.

Ya son las 8 de la mañana con 32 minutos aquí a tu radio, Radio Disney Puebla 92.9. Soy Luis contigo hoy hasta las 11 de la mañana. Gracias por estar con nosotros en ese inicio de fin de semana. ¡Es viernes! Oigan, de hecho, muchas personas que conozco los viernes por la tarde-noche aprovechan y toman terapia. Y es que seguimos hablando de cómo cuidar nuestra mente cuando tenemos trabajo, familia, pendientes y responsabilidades. Porque hay otra cosa que como adultos solemos hacer mucho, ¿no? Decir, estoy bien en automático. Nos preguntan, ¿cómo estás? Y respondemos, bien. Bien no dice nada, chavos. Aunque traigamos la cabeza llena, aunque llevemos semanas sintiéndonos agotados, aunque nos esté preocupando alguna cosa, aunque simplemente necesitamos hablar con alguien, ¿no? Y no pasa nada decir la verdad. Decir, oye, ¿sabes qué? La verdad es que pues no estoy bien, no he dormido bien, me siento abrumado, no he tenido un buen día. Es válido. No necesitamos tener una respuesta perfecta para todo lo que sentimos. Hablar con nuestra propia pareja, con un amigo, con un familiar o con alguien profesional puede ayudarnos a poner en orden cosas que tenemos dando vueltas en la cabeza. Y algo importante, pedir apoyo no significa que no podamos solos, ¿eh? Significa que entendemos que no tenemos que resolver absolutamente todo solos. Así que si hoy estamos hablando de salud mental, es algo que debería formar parte de nuestras conversaciones todos los días, ¿no? Quedémonos con esta idea. Así como estamos pendientes de que nuestros hijos coman, duerman, estudien, nuestra pareja esté bien, nuestro alrededor, nuestros amigos estén bien, así como nos preguntamos cómo están todos ellos, también podemos preguntarnos cómo estamos nosotros mismos. Y contestarnos con honestidad. Cuéntanos otra vez de tu conexión 2211-1291-73. ¿Alguna vez has ido a terapia? ¿Cómo ha sido tu experiencia? ¿Te ha gustado? ¿Más o menos? Por acá Lulú dice que ha ido 2 veces. Gracias Lulú por compartirlo. Tú también como ella, compártelo en una nota de voz 2211-1291-73. Que queremos escucharte en la mañana de este viernes. Son ya las 8 de la mañana con 34 minutos. Es viernes y Enrique Iglesias lo sabe. La canción se llama Fría y es lo que tenemos para ti a las 8 con 34.

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3: Ya son las 8 de la mañana, 37 minutos. Muy buenos días. Gracias por dejarnos acompañarte. Que hoy viernes sea el mejor de todos. Vámonos con más del tráfico y el clima. Tenemos tráfico ya en la avenida Reforma, desde la avenida Tezutlán Sur hasta la calzada Zabaleta. Tómalo en cuenta. Otro punto que no te recomendamos es el Boulevard Héroes del 5 de Mayo, desde la 14 Oriente hasta la 25 Oriente. Tómalo en cuenta. En esta mañana avanzamos lentos ya en Cómulo de Virgo, desde la avenida 11 Sur hacia el viaducto Atlixcáyotl. Si puedes, evita la zona. Si ya estás ahí, sé paciente. No te preocupes, tenemos vías alternas para ti. Puedes utilizar la lateral de la avenida San Claudio, la 4 Poniente y el Boulevard Xonaca, que en esta mañana presentan buen avance. En la temperatura tenemos 17 grados, la máxima de hoy será de 26. Y además, un consejo vial: antes de cambiar de carril, presta especialmente atención a motocicletas y vehículos pequeños, ya que pueden encontrarse en zonas de menor visibilidad. Que llegues con bien a tu destino y gracias por dejarnos acompañarte en la mañana de este viernes en el despertador de tu radio, Radio Disney Puebla
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2: Vamos con la información deportiva más relevante presentada por ESPN y SportsCenter. Canelo Álvarez y la posibilidad del retiro. Canelo Álvarez, nuevo protagonista de las dos fechas más importantes del boxeo mexicano, y eso ha hecho que muchos se pregunten si estamos cada vez más cerca de su retiro. Por ahora, el Canelo sigue activo, pero su ausencia en estas fechas tan importantes vuelve a poner sobre la mesa una pregunta: ¿cuánto tiempo más veremos al campeón mexicano sobre el ring? Bayern Múnich arranca con goleada en Champions. El Bayern Múnich comenzó con el pie derecho su participación en la nueva fase de la Liga de la Champions League. El equipo alemán goleó 5-0 al Bodø Glimt de Noruega en su estadio. Aunque el visitante logró aguantar durante buena parte del primer tiempo, el Bayern encontró los espacios suficientes y terminó imponiendo su ritmo. Hasta el momento, estas fueron las noticias más relevantes del mundo del deporte presentadas por ESPN y SportsCenter.
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0: Ya son las 8 de la mañana con 49 minutos. La canción con la que te imaginas entrando a tu boda, la que te recuerda a Crepúsculo. Y sí, en el 2011, la más utilizada en los bailes en los 15 años. ¿Qué tal, Hoy la escuchas aquí en el despertador de tu radio, Radio Disney Puebla 92.9. Soy Luis, contigo hoy hasta las 11 de la mañana.
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0: Oigan, durante esta hora estuvimos platicando acerca de cómo cuidar nuestra salud mental, ¿no? Cuando somos adultos y tenemos mil responsabilidades. Y quizá el primer paso no sea cambiar nuestra vida completa, puede ser algo mucho más sencillo. Hacer una pausa, poner un límite, hablar con alguien, descansar sin culpa y preguntarnos de vez en cuando cómo estamos realmente, ¿no? Porque cuidarnos no deja de estar para los demás, ¿no? Es también para aprender y para nosotros mismos. Si no estamos bien nosotros mismos, ¿cómo queremos estar bien con los demás? ¿Qué tal, Que este fin de semana, esperemos que después de una semana de trabajo te relajes, acepta esa invitación a salir, ¿no? O si quieres descansar, bueno, no te quedas todo el día en la cama, arregla tu casa, mueve los sillones, ¿no? Dale un nuevo respiro a tu vida. Estamos ya en el mes número 9, oigan chavos, ya casi se nos va el año, en un abrir y cerrar de ojos, y el cuidarnos no debe esperar. Son las 8:51 minutos, vamos a ir con Luis Fonsi y la canción se llama Cambiaré, y es lo que tenemos para ti a las 8:51 minutos aquí en tu radio, Radio Disney Puebla 92.9.
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2: Buenos días, Radio Disney. Hoy estoy cumpliendo 25 años y quiero dedicarme este autodespertador para comenzar mi día de la mejor manera. Quiero despertar con mucha alegría, buena música y toda la actitud para disfrutar este día tan especial. También quiero pedir un deseo para este nuevo año de vida, que venga lleno de salud, felicidad, buenos momentos, nuevos proyectos y muchas cosas bonitas. A despertar con Radio Disney y a disfrutar de mi cumpleaños.
1: ¡Que así sea, mi querido Ángel! ¡Oye, qué bonito autodespertador, eh! Y ya sabes que desde el team de Radio Disney Puebla 92.9 te deseamos un...
3: ¡feliz cumpleaños!
1: Oye, además me encanta porque le digo, ¿qué andas haciendo? ¿Cómo estás empezando el festejo? Comiendo enchiladas, vale que te me malpasas, ¿eh? ¡Muchas gracias! Que este año sea el mejor de todos, con mucha salud, como lo dices, y que sean más años juntos con nosotros aquí en tu radio, Radio Disney Puebla 92.9. ¡Feliz cumpleaños!

0: Son ya las 8 de la mañana, 59 minutos. Quédate que hay más para ti. Después de las 9 llega la ruta RD y además estaremos compartiendo snacks sanos para nuestras mascotas. Conozco una que siempre tiene hambre. Así que bueno, hoy provechito si ya andas tomando cafecito, andas desayunando en esta mañana, quédate porque hay mucho más para ti aquí en El Despertador.
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3: Hola, Despertador Radio Disney. Soy Fer y quisiera escuchar la canción de Guantes Puestos de la Gusana Ciega. Me encanta escucharla a todo volumen. Gracias, bonito día.
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2: Ya son las 9 de la mañana, 3 minutos aquí en tu radio, Radio Disney Puebla 92.9. Soy Luis contigo hoy hasta las 11 de la mañana. Gracias por elegirnos en esta mañana donde la estamos pasando muy bien. Ya tuvimos Inspiración RD, tuvimos chistes, hablamos de salud mental. Y ahora es momento de echar un poquito de jiribilla. Claro que sí, pero con información importante. Oigan, yo ahí en su humilde casa tenemos una mascota que, ay, cómo come. Un saludo enorme a la tiquetita, que hasta le ponen Alexa, ella escuchando en Radio Disney. Y hay mascotas que tienen una habilidad extraordinaria cuando acabamos, ¿no?, de darles de comer, y 5 minutos después nos

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1: Otra especie. Quédate con nosotros porque vamos a estar compartiendo snacks saludables para diferentes mascotas. Y esto no sustituye las indicaciones de los veterinarios. Ali, ¿vale? ¿Qué mascota tienes y cuál es su snack favorito? Cuéntanos a través de tu conexión. 22 11 12 91 73. 22 11 12 91 73. Mándanos nota de voz, mándanos foto, compártelo en una nota de voz. ¿Qué mascota tienes y cuál es su snack favorito? Sobre todo si es saludable. No vayas a salir que hay unas papitas, hay unos taquitos. No, nada de eso, ¿eh? Compártelo a través de una nota de voz. 22 11 12 91 73. Y estamos listos para darle play a la música que más te gusta. Viene sonando algo de Sabrina Carpenter, Hugo, Maluma y muchos artistas más en la mañana de este viernes. Llega la ruta RD y más para ti aquí en El Despertador. Recuerda que también estamos en digital en www.radiodisney.com.mx y desde la aplicación en iHeartRadio. Soy Luis, contigo hoy hasta las 11 de la mañana en El Despertador de tu radio, Radio Disney Puebla 92.9. Bienvenidos.

Ya son las 9 de la mañana, 9 minutos aquí en tu radio, Radio Disney Puebla 92.9. Soy Luis contigo hoy hasta las 11 de la mañana. Cuéntanos, ¿qué mascota tienes y cuál es su snack favorito? Nosotros tenemos algunas recomendaciones de snacks saludables para tus mascotas. Quédate más adelante, las vamos a compartir aquí a la...

0: aire, repórtate 22 11 12 91 73 en la mañana de este viernes en El Despertador.
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0: Ya son las 9 de la mañana, 10 minutos. Qué gusto acompañarte en El Despertador. Vámonos con más del tráfico y el clima en la mañana de este viernes. Tenemos tráfico ya en la avenida 11 Sur, desde la avenida 21 Poniente hasta la avenida Reforma. Si puedes, evita la zona. Otro punto que no te recomendamos es el Boulevard Carmelitas, desde la avenida de las Torres hasta el periférico ecológico. Yo que tú ni le daba por ahí. De igual forma, avanzamos lentos ya en la avenida 31 Poniente, desde la 23 Sur hasta la calle 5 Sur. No te preocupes, tenemos vías alternas para ti. Puedes utilizar en este momento la calle 17 Sur, la avenida 33 Poniente y el viaducto Atlixcáyotl, que presentan buen avance. En la temperatura tenemos 18 grados, la máxima de hoy será de 26, y además, un consejo vial. Si una ambulancia, patrulla o camión de bomberos se aproxima con señales de emergencia, mantén la calma, observa tu entorno y facilita su paso cuando sea seguro hacerlo. Que llegues con bien a tu destino. Un abrazo a nuestros escuderos. ¿Cómo andamos en esta mañana? Gracias por dejarnos acompañarlos en este viernes aquí en tu radio, Radio Disney Puebla 92.9, que por cierto, escuderías, hay sorpresas para ti en la ruta RD más adelante. Sigue disfrutando de más buena música en El Despertador de Radio Disney Puebla
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1: Ya son las 9 de la mañana con 16 minutos aquí en tu radio, Radio Disney Puebla 92.9. Soy Luis, de lunes a viernes de 6 a 11 de la mañana que vamos a escuchar a Maluma Baby, que muy pronto estrenará una nueva canción con Shakira, su segunda colaboración, que suena bastante bien. Subió a sus historias de Instagram como un pequeño preview de cómo sonará y suena como a Chantaje 2.0. La verdad suena muy pegajosa. Estará disponible la próxima semana y estaremos súper al pendiente de esta gran colaboración. Son las 9 de la mañana, 17 minutos, pendientes que Erika va hacia la colonia Aquiles Cerdán con la ruta RD, y si tú eres escudero, mucha atención, sí, porque hay una sorpresa para ti mientras seguimos platicando acerca de snacks sanos para nuestra mascota, porque de pronto ya les dimos de comer, ya acaban de desayunar, y oigan, mucha comedera, no mucha hambre. Te traemos ideas de snacks saludables para nuestras mascotas y vamos a empezar por los que probablemente tenemos más cerca, que son los perros y gatos. Con los perros podemos utilizar como premio ocasional zanahoria, pepino, calabaza cocida o pequeñas cantidades de manzana sin semilla ni corazón. Y si nuestro perro es de los que se comen hasta la envoltura, hay que controlar las porciones. Una vez, ¡ay! Hasta se comió su juguete. ¿Cómo va a ser eso posible? ¡Sí pasó, Basado en hechos reales. Sí, la verdad es que sí. Con los gatos es diferente. Nuestros gatos son carnívoros obligados. Podemos ofrecer pequeñas porciones de carne o pollo cocido sin salsa y condimentos y sin huesos, o premios formulados específicamente para gatos. Y algo que aplica para los dos: nada de improvisar con alimentos que puedan resultar peligrosos, como chocolate, uvas o pasa, cebolla, ajo, no, productos procesados, que la galletita, que las papitas, nada de eso, porque la sal les hace mucho daño. Así que cuéntanos tú a través de tu conexión 22 11 12 91 73, ¿cuál es el snack que más le gusta a tu mascota? Compártelo en una nota de voz: 22 11 12 91 73, 22 11 12 91 73. Y aquí seguramente alguno va a decir: muy bonito el perro, el gato, pero yo tengo un conejo, ¿qué pasa con ellos? Bueno, si tú tienes un conejo en casa, su alimentación debe estar basada principalmente en heno. Así es. Como premio ocasional, podemos ofrecer pequeñas cantidades de zanahoria, pimiento morrón, hojas verdes adecuadas o un poquito de manzana, siempre en porciones pequeñas. Y aquí hay una sorpresa: la zanahoria, ¿qué crees? No debería ser el alimento principal. Así es, solamente porque en las caricaturas vemos que es, pero no, en la vida real no es así. Sali, vale, nada como ir con un experto para darle seguimiento, ¿no? Para que te dé por ahí como, pues, lo que debería comer tu mascota. Son las 9 de la mañana, 19 minutos, vamos a ir con más buena música. Cuéntanos a través de tu conexión 22 11 12 91 73. En la mañana de este viernes, ¿qué onda? ¿Cuál es el snack favorito de tu mascota? Son las 9 de la mañana, 20 minutos, llega algo de Hugel, la canción Moving to the Sun, al despertador de tu radio, Radio Disney Puebla 92.9. Buenos días.

0: Son las 9 de la mañana con 22 minutos aquí en tu radio, Radio Disney Puebla 92.9. 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Y justamente, ¿qué tal si para irnos preparando, pues escuchamos una cancioncita mexicana? ¡Claro que sí! Aquí en tu radio, Radio Disney Puebla 92.9.
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2: 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Hola, hola Radio Disney. Este bonito despertador va dedicado para una de las personas más importantes para todo el ARMY y para BTS, nuestro querido líder RM. Le queremos desear un feliz cumpleaños y decirle que lo queremos y amamos muchísimo, que estamos disfrutando de sus nuevas canciones, del nuevo álbum Arirang, y que estamos muy felices de que hayan venido a la Ciudad de México y haber cantado junto a ellos. Así que feliz cumpleaños RM, te queremos dedicar la canción 2.0 de BTS.

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2: Cada vez más cerca de ti desde la Ruta RD. Es momento de conocer dónde está Erika y qué sorpresas tiene para ti. Y atención, escuderos. Así es, los viernes ahora será un día muy especial para todos los que andan detrás del volante y se dedican a una plataforma. Quédate con nosotros porque Erika nos cuenta los detalles. Amiga, buenos días.
3: Hola Luis, feliz viernes para ti y para todos los que están escuchando Radio Disney Puebla 92.9. Amigo, muy buenos días. Qué gusto saludarte desde temprano aquí en la Ruta RD con sorpresas a bordo. Aquí está Don Gus y Arturito conmigo y estamos pasándola muy bien, ¿eh? Con el chisme. Porque, como bien lo escucharon, hoy es importante. Es un día muy especial para los escuderos. Tenemos una playera de Disney para un escudero que llegue con nosotros y otra playera para otro ganador que quiera llevársela. Vente al Parque del Aquiles Cerdán. Estamos en la 4 Poniente y 47 Norte. Ven con tu RD Paz. Si eres nuevo, nueva, escudero, no tienes tu RD Paz, aquí te ayudamos a obtener para que hoy te lleves esta playera. Recuerda, escudero, aquí te esperamos con una playera de Disney para ti y tendremos otra para algún ganador o ganadora que quiera acercarse a esta zona. Gracias, Luis. Regresamos contigo.
2: Gracias a ti, Erika. Así que no lo pienses más y en este momento participa y gana con la ruta de Radio Disney Puebla 92.9.
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4: Hola, ¿qué tal, amigos de Radio Disney? Bueno, hoy pedí este autodespertador que, aunque ya es bastante tardecito, pero solamente es para recordar que la vida es hermosa y esta canción habla para mí de una gran amistad que tuve hace tiempo. Entonces, me trae muy bonitos recuerdos y como recordar es vivir, pues que tengan un bonito día. Ya, por fin, modo fin de bye.
2: Gracias, Nancy, por estar con nosotros en esta mañana. Tienes a toda la boca llena de razón y justamente hoy no estuvimos platicando acerca de la teoría del tren, ¿no? Hay amistades que llegan, están y se van. Y está bien, todo en esta vida tiene un ciclo. Así que hoy, gracias por compartir contigo esto. Y esperamos que esta canción, pues, te haga sentir mucho mejor en la mañana de este viernes.

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3: Son ya las 9 de la mañana, 37 minutos. Qué gusto acompañarte en el despertador y en tu camino. Vámonos con el último reporte vial de esta mañana. Tenemos tráfico ya en la avenida Esteban de Antuñano, desde el Boulevard Atlixco hasta la recta Puebla vía Quetzalcóatl. Tómalo en cuenta. Otro punto que no te recomendamos en esta mañana es la 4 Poniente, desde la avenida 11 Sur hasta la calle 25 Sur. Si puedes, evita la zona. Si ya estás ahí, sé paciente. De igual forma, avancemos lentos ya en la Reforma, desde la avenida 9 Sur hasta la calle 2 Sur. No te preocupes, tenemos buen avance para ti en ese momento en la avenida 2 Poniente, en el Boulevard Chonaca y en la avenida 24 Sur, Río Papagayo. En la temperatura tenemos 20 grados, la máxima de hoy será de 26. Y además, un consejo vial: después de pasar por un bache fuerte, presta atención a cualquier cambio en la dirección o vibración del vehículo. Un golpe puede afectar más de lo que parece. Atención en el tablero. Que llegues con bien a tu destino. Gracias por dejarme acompañarte en la mañana de este viernes en el despertador de tu radio, Radio Disney Puebla.
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0: Ya son las 9 de la mañana con 44 minutos aquí en el despertador de tu radio, Radio Disney Puebla 92.9. Gracias por comunicarte con nosotros a través de tu conexión 22 11 12 91 73. En la mañana de este viernes estamos platicando acerca de nuestras mascotas y además queremos que nos compartas cuál es la que tienes en casa y cuál es su snack favorito. Así es, porque de pronto ya, mira, platicamos ya de los conejos, los perros, los gatos, pero de pronto también tenemos ahí como que el erizo, ¿no? Y aquí hay que cambiar completamente el chip, ya que estos animales son insectívoros y su premio pueden incluir insectos adecuados para la alimentación animal como grillos o gusanos de harina. ¿Qué tal? Son snacks que son sanos, ¿no? Que no les hacen daño y que hoy pues descubrimos que a lo mejor no existe el snack perfecto para tu mascota, ¿no? Para todas. Lo que puede ser un buen premio para un perro no puede serlo para un conejo, para un hurón o para un erizo. Así que antes de compartir nuestro alimento con ellos, pensemos en qué especie tenemos, qué necesita y en qué cantidad podemos consentirla, porque nuestros animales pueden pedirnos comida con la mirada, capaz, ¿no?, de derretirnos, pero quererlos también es aprender a darles lo que realmente necesitan. Son las 9 de la mañana con 45 minutos y nos vamos a ir con una cumpleañera más, porque hoy es el cumpleaños de Doña Teo. Doña Teo, muchas felicidades, oiga. Gracias por tomar la llamada. Sabemos que es una ser súper querida por toda su familia, por todas las personas que la rodean. Y su nuera, por acá, Nayeli, tiene un mensaje muy especial para usted. Así que eso, vale el volumen a su radio porque vamos a escuchar este mensaje acompañado de una canción que sabemos que le encanta. Así que gracias por elegir el despertador de tu radio, Radio Disney Puebla 92.9.
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3: Hola, hola, Doña Teo. Muy buenos días. Feliz cumpleaños. Que se la pase muy muy bonito. Deseo que cada día de este año que va a comenzar, Dios le regale un motivo para sonreír, soñar y sentirse muy orgullosa de la gran mujer que es usted. Le mando un muy fuerte abrazo, mis mejores deseos y no olvide que siempre sonría y tenga muy bonitos momentos. Cuídese mucho, feliz cumpleaños.
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Ya son las 9:54 a.m. aquí en el despertador de tu radio, Radio Disney Puebla 92.9. Soy Luis, contigo hoy hasta las 11:00 a.m. Gracias por dejarnos acompañarte en este viernes. Y oye, Erika aún tiene una playera para ese escudero. Ya se fue una, pero recuerda que esta promo es especialmente para quienes nos van escuchando desde el coche. Así que si tú trabajas en alguna plataforma, acércate en este momento a la 4 Poniente y la 47 Norte en el Parque Aquiles Serrán. Erika te está esperando con una playera especialmente para quienes trabajen en alguna plataforma. Si tú trabajas por ahí, ¿no? Llevas, es más, llévate a tu pasajero, porque no, dile, oye, ¿me das chance de ir por mi playera de Disney? Corre, participa y gana con la Ruta RD. Son las 9:00 a.m. ya con 55 minutos. Quédate con nosotros porque aún hay mucho más para ti. Me quedo para platicarte de las mejores noticias del mundo del cine, lo que podemos ver este fin de semana, las mejores recomendaciones, y además vamos a conmemorar un momento muy especial aquí en Radio Disney Puebla 92.9. Son las 9:55. Gracias por estar con nosotros en esta mañana, y recuerda que también andamos en redes sociales, arroba Radio Disney MX. A mí me encuentras como Luis en la radio, Facebook, Instagram, TikTok. Ahí andamos contigo en este inicio de fin de semana. Lo que llega es de Jesse y Joy, se llama Espacio Sideral, y es lo que tenemos para ti aquí en tu radio, Radio Disney Puebla 92.9. Buenos días.

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Ya son las 10 de la mañana con 3 minutos aquí en tu radio, Radio Disney, Puebla 92.9. La canción es de Somber, se llama My Body Is Not Ready y es lo que tenemos para ti a las 10 con 3 minutos. Oigan, ya se fueron las playeras de la Ruta RD. Gracias por asistir, participar y ganar. En minutos vamos a conocer a los ganadores. Quédate conmigo, recuerda que tú más tarde también tendrás otra oportunidad conmigo después de las 11 de la mañana en otro punto de la ciudad para participar y ganar estas increíbles playeras de Disney exclusivas que tenemos para ti hoy, para nuestros escuderos. Son las 10 de la mañana, 3 minutos. Hoy me quedo contigo una hora más y de 10 a 11 de la mañana vamos a platicar acerca del cine. Nos encanta ir al cine. Ay, que su combo nachos, que las palomitas. Disfrutamos bastante de una buena peli. Por aquí nos están contando que ayer vieron... ¿Cómo viva México? ¿Cómo se llama? México Mágico. Sí, está disponible en estos días y te traemos las mejores noticias, las más relevantes por si este fin de semana quieres salir de la rutina, disfrutar de una peli. Tenemos bastantes opciones. Así que vamos a darnos la vuelta por la cartelera en Puebla y en minutos te vamos a contar de las que están disponibles para ti. Cuéntanos a través de tu conexión 22 11 12 91 73, ¿qué peli nos recomiendas ver este fin de semana? No necesariamente de la cartelera, puede ser de alguna plataforma, la que más te haya gustado recientemente.

Ya son las 10 de la mañana, 8 minutos aquí en tu radio, Radio Disney Puebla 92.9. Soy Luis contigo hoy hasta las 11 de la mañana. Oigan, hoy es 11 de septiembre y justamente este día permanece en la memoria colectiva mundial como un recordatorio acerca de la resiliencia humana, ¿no? A más de dos décadas de ese 2001, hoy honramos ese día tan importante. Y fíjense, queremos compartirles que con 2,977 drones, pues recrearon justamente las Torres Gemelas. Con esta fecha, pues que nos sirva para renovar nuestro compromiso con la paz, la tolerancia y la unidad frente a la adversidad. La mejor manera de honrar a quienes ya no están es construyendo un futuro donde prevalezcan la dignidad humana y la esperanza. Son las 10 de la mañana con 9 minutos, aquí en tu radio, Radio Disney Puebla 92.9.

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días, 10 de la mañana con 21 minutos aquí en tu radio, Radio Disney Puebla 92.9. Soy Luis, contigo de 6 a 11 de la mañana todos los días. Oye, acabamos de escuchar esta canción muy mexicana que, por cierto, queremos invitarte el próximo martes 15 de septiembre a las 7 de la noche. Tendremos nuestra fiesta mexicana, nuestra noche mexicana aquí en Radio Disney Puebla 92.9. Recuerda, estaremos con Erika, con Janie, pasándole increíble, compartiendo muy buenos momentos contigo. Así que ya lo sabes, tenemos una cita, ¿eh? Martes 15 de septiembre a las 7 de la noche aquí en tu radio. Son las 10 de la mañana con 21 minutos. Me quedo contigo hasta las 11 de la mañana. Y oigan, estamos platicando acerca de el mundo del cine con noticias que estamos seguros que te van a sorprender, y además escuchándote a través de tu conexión 22 11 12 91 73 en la mañana de este viernes de estrenos, que nos compartas en una nota de voz cuál es esa película que nos recomiendas, no necesariamente que esté ahorita en cartelera, tal vez alguna que viste en Disney Plus o en alguna otra plataforma. Sal y vale, así que queremos escucharte 22 11 12 91 73 en la mañana de este viernes. Arrancamos con las noticias. Ya sabemos cuál será la siguiente saga del universo cinematográfico de Marvel. Kevin Feige lo hizo oficial y anuncia que tras finalizar la saga del multiverso con Avengers Secret Wars, la saga mutante será la siguiente fase del universo cinematográfico de Marvel. De hecho, poco a poco se han ido confirmando quiénes son los nuevos personajes de los X-Men, pues que no, ya se está a punto de filmarse, ¿no? Y llegarían por allá en el 2028. Jennifer Lawrence, ay, me encantó esto, llegó por primera vez en su vida, así es, si tú no sabes o no lo ubicas por el nombre, es la protagonista de los Juegos del Hambre, compartió su primer post en Instagram, así es, ella no tenía redes sociales, especialmente Instagram, se negaba, pero lo más chistoso es que confesó que tenía cuentas como alternas, pues nomás para pelearse con los fans, y dice que no va a tolerar el hate, si eso sucede, pues la va a dar de baja, así que hay que darle la bienvenida. Jennifer Lawrence se une por primera vez oficialmente a Instagram. ¿Qué tal, eh? Ahora nos vamos con Andrew Garfield, conocido por interpretar a Spider-Man. Habló de Artificial, la película donde le dará vida a Sam Altman, uno de los creadores de ChatGPT. El actor señaló que tras dar vida a este personaje, qué chistoso, ¿eh? Dejó de usar su IA y otras aplicaciones similares, ya que considera que la humanidad está adentrándose a un territorio muy desconocido. Ya me dieron ganas de ver esta peli, así que estaremos súper al pendiente. Muy pronto estará disponible en la pantalla grande. ¿Tú qué onda? Cuéntanos a través de tu conexión 22 11 12 91 73. ¿Cuál nos recomiendas en una nota de voz? 22 11 12 91 73 22 11 12 91 73. Por acá dice Ángel. Hola Radio Disney, no es película, pero les quiero recomendar que le echen un vistazo a Exatlón. ¿Qué tal, eh? Sí, de hecho está disponible en Disney Plus. Ahí podemos seguir la aventura, ¿no? Y motivarnos tal vez en algún futuro participar en un reality. También dice, les recomiendo ver Coyote contra Acme. Yo ya la vi, chavos, ya por fin la vi. Y 2-3. O sea, sí es muy buena, pero no sé, ¿tú qué opinas? ¿Tú ya la viste? Compártelo a través de tu conexión 22 11 12 91 73. Hay más noticias para ti, más cartelera. Quédate con nosotros porque regresamos con más aquí en tu radio, Radio Disney Puebla 92.9. Llega Ciencio. La canción se llama Tan Enamorados y es lo que tenemos para ti a las 10 con 25 minutos.

0: Son ya las 10 de la mañana con 31 minutos en tu radio, Radio Disney Puebla 92.9. 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Así que ve preparando tu R de paz porque ya sabes que también tenemos las mejores promociones, no solo aquí en cabina, también en la ruta RD.
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0: Cada vez más cerca de ti y tenemos ganadores. ¿Qué tal si nos acompañas a conocerlos?
3: Luis, ¿qué crees? Ya estamos aquí con nuestra ganadora. Ella es Dani. Al fin se me hizo conocerla. ¿Cómo estás, Dani?
4: Muy bien, muchas gracias. Qué felicidad de encontrarlos.
3: Ay, sí, la verdad, ya se le hizo. ¿Tú qué andabas haciendo?
4: Vine a ver a mi tía. Literal, vive aquí en La Aquiles, entonces me los topé.
3: Ay, día de suerte, oigan. Sabemos muy bien que se la van a pasar increíble. ¿Qué fue lo único que te pedimos para que ganaras, Dani?
4: El R de paz.
3: Excelente. Hoy invita a todos a seguir escuchando la estación para que sean afortunados ganadores como tú lo fuiste.
4: Sí, los invito a todos a escuchar Radio Disney 92.9.
3: Luis, ya estamos aquí con nuestro escudero. Él es Charlie. ¿Cómo estás, Charlie?
5: Muy bien, muchas gracias.
3: Gracias por venir a la Ruta RD. ¿Qué onda? Ya te llevas a otra playerita, ¿verdad?
5: Ya me llevo otra playera, sí, andaba yo cerca y vine. De hecho, traigo un pasaje. Me está esperando.
3: Ay, va a valer la pena, ¿no? Sí, va a valer la pena. Oye, invita a todos a seguir escuchando la estación, a los escuderos igual.
5: Los invito a que sigan escuchando Radio Disney 92.9. Para que se ganen varios premios. No dejen de escuchar Radio Disney.
3: Muchísimas gracias, escuderos, por llegar al punto de la Ruta RD, venir a saludarnos, venir por tu sticker y pasarle increíble un rato de esta mañana. Si tú también te quedaste con ganas de participar, muy pendiente porque tendrás la oportunidad de hacerlo con Luis más tarde en la Ruta RD. Así que pendiente, hoy es viernes de ellos, tenemos tema a partir de las 11 de la mañana y queremos que nos digas cuándo fue la última vez que hiciste sentir vista a tu pareja. Híjole, este tema va a estar bueno, así que esto y más después de las 11 en Radio.
0: Gracias por estar con nosotros, Erika, y felicidades a nuestros ganadores. Sí, sí, sí. Tú más tarde tendrás la oportunidad de participar y ganar en la Ruta RD. Recuerda, hoy es viernes de escuderos. Pasa la voz, ¿eh? Si tú trabajas en alguna plataforma, Didi, Uber, bueno, pásale la voz a tus compañeros por ahí porque los viernes tendremos sorpresas para las escuderías. Son las 10 de la mañana, 34 minutos. Vamos con más buena música aquí en tu radio. Radio Disney Puebla 92.9.
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0: de la mañana con 47 minutos aquí en tu radio, Radio Disney Puebla 92.9. ¡Qué buena canción! Justamente nos trasladó a la secundaria. Se llama Complicated. Avril Lavigne sonando para ti en la mañana de este viernes. Soy Luis en Radio Disney Puebla 92.9. Seguimos entonces con las recomendaciones de pelis para este fin de semana. En la cartelera podemos encontrar El Club del Pie Izquierdo. La historia sigue a Juan Pablo, un oficinista cuarentón, atrapado entre el tráfico, la oficina y la rutina, hasta que casi por accidente termina entrando a una clase de reggaetón. Y claro, él no es precisamente el rey de la pista, pero mientras intenta aprender a bailar, conoce gente nueva, descubre una pasión que no sabía que tenía y empieza a preguntarse si todavía puede ser algo diferente con su vida. Ideal para mayores de 16 años. Hechizo de amor, la magia continúa. Sandra Bullock y Nicole Kidman regresan como hermanas Owens muchos años después de la película original en 1998. Ahora tienen que enfrentarse nuevamente a una maldición que es familiar y a todo ese mundo de magia, hechizos, romance y situaciones sobrenaturales que hizo tan recordada la primera película. Esta es recomendada para mayores de 12 años. Zona Cero, esta se me antoja, ¿eh? Zona Cero es una película que en una conferencia de biotecnología se convierte en una pesadilla cuando se libera un virus que empieza a mutar rápidamente. Las instalaciones quedan aisladas y quienes están dentro tienen que intentar sobrevivir mientras descubren qué están pasando. Una mezcla de ciencia ficción, suspenso y terror. Este es B15, es decir, para mayores de 15 años. Loco México Mágico, ¿no? Que les platicábamos hace rato. Que si queremos algo completamente mexicano, muy ad hoc a las fechas y a la comedia, la historia pues comienza cuando un alcalde quiere convertir a su pueblo en un destino turístico internacional y se le ocurre la brillante idea, ¿no?, de hacer una película estilo Hollywood. El problema es que el equipo que se reúne es bastante improvisado, así que lo que sigue pues es una aventura llena de enredos, humor y situaciones muy mexicanas. Esta es B15, igual para mayores de 15 años. ¿Qué tal, eh? Así que bueno, esas son algunas de las recomendaciones que tenemos para ti, que están justamente en cartelera. ¿Tú qué onda? ¿Qué fue lo último que viste? ¿Cuál nos recomiendas? Compártelo a través de tu conexión. 22 11 12 91 73 22 11 12 91 73 en la mañana de este viernes, mientras vamos con Pati Estrada para que nos comparta cuáles son las noticias más relevantes en la ciudad de Puebla.
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2: Muy buenos días, amigos de Radio Disney Puebla. Esta es la información más importante al momento. Se reporta ligera carga vehicular en la calle 3 Norte, entre la avenida 22 Poniente y la avenida 4 Poniente. En noticias locales, Protección Civil Estatal prevé un ambiente cálido durante el día, con temperaturas de hasta 30 grados centígrados. Además, se esperan lluvias de ligera a moderada intensidad sobre la mayor parte del estado, excepto la Mixteca, con lluvias ligeras ocasionales. De forma preliminar, se reportan 5 personas lesionadas tras el choque entre una ruta S14 y un vehículo particular en 27 Norte y 4 Poniente. El automóvil terminó volcado. El diputado Marcos Castro Martínez propuso reformar la Constitución y la Ley de Planeación de Puebla para que el Estado priorice el interés superior de la familia e implemente leyes, programas y políticas públicas con perspectiva de familia. En información nacional, la presidenta Claudia Sheinbaum Pardo resaltó que el paquete económico 2027 contempla finanzas públicas responsables para garantizar el bienestar del pueblo de México. Por ello, no contempla nuevos impuestos ni gasolinazos, mantiene los incentivos del Plan México y prevé mecanismos para evitar la evasión fiscal. En temas internacionales, los expresidentes estadounidenses Bill Clinton, George Bush, Barack Obama y Joe Biden, junto al alcalde de Nueva York, Soran Mamdani, asistieron a la ceremonia en recuerdo de los atentados del 11 de septiembre en la Gran Manzana, un evento que no contó con la presencia del actual presidente Donald Trump. Hasta aquí la información. 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
2: Ya son las 10 de la mañana con 54 minutos, soy Luis y yo ya me voy, me voy a la ruta RD y bien pendientes porque las sorpresas de hoy viernes son para los escuderos. Así que nos encontramos en algún punto de la ciudad de Puebla, gracias a Lisa, Pau, Adri, Hilda, a todo el equipo de producción. Te vas a quedar con Erika, pasarla muy bien en la mañana de este viernes, más tarde activarás el modo finde y la pasaremos muy muy bien. Mañana sábado tenemos una cita a las 6 de la mañana, desde las 6 de la mañana te espero con trends y tendencias, habrá horóscopos, complacencias y muchas cosas más que necesitas para arrancar el fin de semana desde las 6 de la mañana, te espero. Y el lunes te espero también a las 6 de la mañana en el despertador porque estará buenísimo. Además, vamos a festejar el día del trabajador de la radio, así es, lunes 14 de septiembre. Síguela pasándole increíble en esta mañana, compartiendo con nosotros también buenos momentos a través de redes sociales. Me quedo contigo, arroba Radio Disney MX. A mí me encuentras como Luis en la radio, Facebook, Instagram, TikTok. Ahí andamos contigo en la mañana de este viernes. Me voy a la ruta RD. Muchísimas gracias por tu compañía desde las 6 de la mañana. La hemos estado pasando muy, muy bien y esperemos que cada vez seamos más. Somos un gran team. Gracias por escucharnos, por elegirnos. También en digital en www.radiodisney.com.mx y desde la aplicación en iHeartRadio. Soy Luis. Nos quedamos entonces en redes sociales. Me voy a la ruta RD y sigamos juntos compartiendo más música aquí en tu radio, Radio Disney Puebla 92.9. Lo que llega es de Monad, lo poco que yo quiero, y es lo que tenemos para ti aquí en tu radio, Radio Disney Puebla 92.9. Adiós, bye bye.

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1: Son las 11.
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0: Muy buenos días, estás en Radio Disney Puebla 92.9. Ya es viernes 11 de septiembre del 2026 y son las 11. ¿Qué onda? Tu 11-11. Soy Erika, ya llegué y me quedo contigo hasta las 4 de la tarde aquí en Radio Disney Puebla 92.9. ¡Ay, qué bonito que ya es viernes! Un aplauso para todos aquellos que le están rompiendo en este inicio de fin de semana, ya finalizando la semana, ahora sí, ¿eh? Así que quédense porque ya lo saben. Hoy activamos juntos el modo fin de y sabemos lo mucho que te esforzaste por llegar a este día. Así que quédate porque hoy te consentimos. Síguenos en redes sociales, @RadioDisneyMX. A mí me encuentras como @ErikaCorona en Instagram, Facebook y TikTok. Oye, ya andamos aquí con todo en producción. Está Liz, Adri, Pau y andamos con todas las chicas superpoderosas. Claro que sí, brillando contigo, oye, brillando contigo. Hoy vamos a tener muchas sorpresas porque, ¿qué crees? Estrenaremos nueva canción de José Madero. Ay, sí, yo sé que cantabas a todo pulmón sus canciones en Panda, pero ahora José Madero, sabemos muy bien que la está rompiendo como solista y se viene nueva canción, porque tú lo has pedido, te encanta escucharlo aquí en Radio Disney Puebla 92.9 y es momento de que estés muy pendiente, porque hoy te cuento todos los detalles para que puedas disfrutarla a todo volumen en este casi modo finde. Hoy vamos a hablar si te cuesta trabajo decir que no. Y es que a muchos nos ha costado decir, es que no puedo, y mejor mentimos, ¿verdad? Grave error, necesitas hacer lo siguiente. ¿Te ha pasado que alguien te pide un favor y tu cabeza dice inmediatamente, ay, no puedo, pero nuestra boca responde que sí, sí, claro, no te preocupes, ahí estoy? Y 5 minutos después estamos pensando, bueno, pero ¿por qué dije eso? Muchas veces decir que no nos cuesta porque sentimos que vamos a decepcionar a alguien, que van a pensar mal de nosotros o que tenemos que dar una explicación enorme para que nuestra negativa sea válida. Pero hay algo que podemos empezar a practicar, decir que no sin sentir que tenemos que pedir perdón por tener nuestros propios límites. Y eso no significa ser groseros, chicos, ni dejar de ayudar a alguien. Significa aprender a elegir cuándo podemos y cuándo simplemente no queremos o no nos es posible. Es válido. No te sientas mal. Así que compártenos a través de
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0: 22-11-12-91-73 22-11-12-91-73. ¿Cómo logras decir que no sin sentirte culpable? ¿Tú ya desbloqueaste ese nivel? A ver, queremos que nos cuentes. 22-11-12-91-73. ¿Cómo logras decir que no sin sentirte culpable? Hoy estaremos hablando de lo difícil que puede decir que no y sus consecuencias. Viene One Republic, tenemos algo de Karol G y Marco Antonio Solís en esta hora, Ariana Grande, Jessie Joy, Selena y claro, Harry Styles, y más música a través de tu radio. Lo que llega a las 11 de la mañana con 4 minutos es One Republic con Covering Stars aquí en tu radio, en Radio Disney Puebla 92.9. Soy Erika, te acompaño hoy hasta las 4 de la tarde. Bienvenidos.

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11 de la mañana con 20 minutos. Ariana Grande, Hey Dada Me, You Love Me, a través de tu radio. Estás en Radio Disney Puebla 92.9. Soy Erika, te acompaño hoy hasta las 4 de la tarde. Oye, ¿a ti te cuesta decir que no? ¿Poner ese gran límite? O sí, sí puedes hacerlo. Y si lo haces, si te cuesta trabajo decir que no, necesitas hacer esto. Así que cuéntanos a través de tu conexión 22 11 12 91 73. ¿Cómo logras decir que no sin sentirte culpable de que la otra persona te vea raro y al final ya no te vuelvan a invitar? Y es que hoy estamos hablando de lo difícil que puede ser decir que no. Y aquí hay algo que nos puede cambiar la manera de verlo. Decir no también es una respuesta completa. Cuando alguien nos pide algo, pues muchas veces sentimos que tenemos que justificar nuestra decisión. Y es que no puedo porque tengo esto, aquello, mañana tengo que hacer tal cosa. Y entre más explicaciones damos, más parece que estamos buscando que la otra persona nos autorice a decir que no. ¡Qué raro! Podemos empezar con frases como esta vez no voy a poder, o gracias por tomarme en cuenta, pero no puedo. Hoy necesito dedicarles tiempo a otras cosas, o simplemente un no gracias, así de sencillo y breve. No tenemos que convertir cada negativa en una conferencia de prensa, y esto sí nos cayó como anillo al dedo a muchos. Muy importante es que poner un límite no significa que dejemos de querer a esa persona. Podemos querer muchísimo a nuestra familia y aún así no poder hacerles un favor. Podemos ser buenos amigos y no estar disponible cada vez que nos necesitan. Podemos ser buenos compañeros de trabajo y también decir que tenemos otras prioridades. Y nada tiene que ser personal, ya que la otra persona se lo tome así, bueno, entonces tendríamos que platicarlo más a detalle. Cuéntanos a través de tu conexión 22 11 12 91 73, ¿cómo logras decir que no sin sentirte culpable? 22 11 12 91 73. No le cambies, recuerda que hoy tenemos un estreno musical, novedad para ti. Vas a desbloquear una nueva canción, ¿y adivina de quién? De José Madero. Sabemos lo mucho que te encantaba escuchar Panda, bueno, pero José Madero viene con todo y tenemos una nueva canción para ti que seguramente te va a encantar y que vas a programar en tu siguiente despertador. Así que pendiente, porque durante esta hora la vas a escuchar. Llega Jessie Joy, Selena, Harry Styles, Chayanne y más música a través de tu radio. Lo que suena es No Soy Una de Esas con Alejandro Sanz y Jessie Joy a las 11 de la mañana con 23 minutos en Radio Disney Puebla 92.9 y de manera digital a través de iHeartRadio. Soy Erika, te acompaño y hasta las 4 de la tarde. ¡Feliz viernes! ¡Feliz viernes!

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0: 11 de la mañana con 29 minutos, Selena Quintanilla, tan solo tú, aquí en tu radio, en Radio Disney Puebla 92.9, bien patrióticos hoy. Esta canción de 1995 forma parte de su álbum Dreaming of You, ya uno de los últimos, caray, cómo la extrañamos. Ella. 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Oye, viene más música, Harry Styles, Chayanne, Yandel y más música a través de tu radio. Cuéntanos a través de tu conexión 22 11 12 91 73, ¿cómo logras decir que no sin sentirte culpable? No le cambies, recuerda que tenemos estreno musical de José Madero. Repórtense los fans de Panda, los fans de José Madero en este momento, porque sí, tendremos todo este especial para ti y claro, no te lo puedes perder porque está buenísima esta rolita. ¿Tenemos audios a través de tu conexión?
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2: Hola Erika, buenos días. Pues la verdad me cuesta muchísimo trabajo decir, ¿no? Pero pues cuando es necesario, ni modo, me armo de todo el valor y bueno, también sobrepienso muchas veces. Entonces, en ese speech que hago en mi mente, me convenzo de que pues no está mal lo que estoy haciendo, que es poner un límite claro y que no tiene nada de malo.
0: Totalmente, no tiene nada de malo, pero oye, sí, yo te comprendo ese sobrepensar y además pensar por el otro, ¿no? Decir, ay no, ya me lo tomó mal, seguramente se enojó conmigo, ya no me va a ver igual, cuando ni eso, ni eso pasa. Hola, Carlos.
3: Hola, Eri, buenos días. La verdad que no, a mí nunca se me ha complicado decir que no, porque siempre me he grabado lo de es mejor no prometer que prometer y no poder cumplir.
0: ¡Ándale, qué buen dicho! ¡Wow! A ver, escríbenoslo, porque sí lo vamos a tener que compartir. Va para ex. tuitazo o quizá para estado, Sí, frase inspiracional para poder decir que no. Gracias, Carlos. ¿Cómo estás, Grace?
4: Hola, Radio Disney. Claro que sí, es muy difícil esta pregunta, pero la neta sí, a mí me cuesta mucho trabajo decir no. Y cuando quiero decir no, ya dije sí. Y ya me estoy arrepintiendo. Pero bueno, es bueno entenderlo y aprenderlo y seguir con esta experiencia. Saludos.
0: Saluditos, Grace. Todo el tiempo estamos aprendiendo hasta de nosotros mismos, ¿no? Y saber cómo tenemos que llevar cada situación y cada pregunta. ¿Te cuesta trabajo decir que no? ¿Cómo logras decir que no sin sentirte culpable? 22 11 12 91 73. No le cambies. Esto es Dance No More de Harry Styles. 11 de la mañana con 32 minutos en Radio Disney Puebla 92.9. Soy Erika. Te acompaño hoy hasta las 4 de la tarde. No le cambies.

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2: Ya son las 11 de la mañana con 36 minutos y estás en Radio Disney Puebla 92.9. Soy Erika, te acompaño hasta las 4 de la tarde. Luis ya llegó a algún punto de la ciudad de Puebla y lleva sorpresas exclusivas para ti, escuderos. Presten mucha atención. Hola Luis, cuéntanos en dónde andas, amigo.
3: Muchas gracias, Erika. Qué gusto saludarte, amigocha. Oye, pues así es, este viernes es de escuderos. Así que si tú trabajas en alguna plataforma, vente en este momento a la 31 Poniente y Boulevard Atlixco, justamente debajo del puente, porque traemos para ti playeras de Disney. Simplemente demuéstranos que trabajas en alguna plataforma y listo, que eres escudero. Obviamente vamos a ayudarte a descargar también tu RD Pass. Te damos tu sticker y tu playera de Radio Disney Puebla 92.9. Así que en este momento vente para acá. Es más, dile a tu pasaje que te acompaña. Aquí te vamos a estar esperando. 31 Poniente y Boulevard Atlixco, justamente debajo del puente, porque hoy es viernes de escuderos aquí en la ruta de Radio Disney Puebla 92.9. Gracias.
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2: Ya son las 11 de la mañana con 43 minutos y estás en Radio Disney Puebla 92.9. Soy Erika, te acompaño hoy hasta las 4 de la tarde. ¡Tenemos música nueva! Ya escuchaste un pedacito, ¿verdad? Pues esta es la nueva canción de José Madero. Esto es Arrópame, el sencillo principal de Querido, que es el séptimo álbum de estudio del cantautor mexicano José Madero, lanzado a principios de septiembre. La canción destaca por alejarse del sonido convencional de rock alternativo y llevar la voz de Madero hacia un estilo de crooner. Y es que el tema explora la extrema vulnerabilidad, la codependencia afectiva y la necesidad de refugio. Hoy la disfrutas aquí en Radio Disney Puebla 92.9. Soy Erika, te acompaño hasta las 4.

0: 11:47, rolón el que acabamos de escuchar con José Madero, Arrópame. Oye, ¿qué edad crees que tiene José Madero? Yo sé que ya lo viste en las fotos, yo sé que ya lo has estado viendo y que claro, pues es que tu adolescencia se formó con él. Pero oye, no me lo vas a creer, come años el hombre, 46 años de edad. Oye, él es Virgo, él también es Virgo, es el 1 de septiembre, o sea, apenas fue su cumpleaños, hace 10 días. ¿Y cómo que tienes edad? Come años. Oye, sí, la verdad, la música puede que sí, si te apasiona algo, puede que seas come años, ¿eh? Quizá a lo mejor la vida te está tratando no tan bien, pero sí, quizá la música te está ayudando. Gracias por estar aquí en Radio Disney Puebla 92.9. Esta canción ya la podrás programar en tu siguiente despertador para que despiertes con ganas en ese inicio de semana, ¿eh? ¡Ay! Seguimos hablando de cómo aprender a decir que no y podemos hacer un pequeño ejercicio antes de responder inmediatamente una petición. Démonos unos segundos para pensar, ¿va? Podemos utilizar una frase muy comodín, como el déjame revisarlo y te confirmo, ¿te parece? Parece sencillo, yo lo sé, pero nos da algo que muchas veces necesitamos. Tiempo. Ya no estamos respondiendo desde la presión de ese momento y podemos revisar si realmente tenemos tiempo, energía o ganas de hacerlo. Recuerda utilizar tu comodín, déjame revisarlo y te confirmo, ¿va? También podemos cambiar una idea que tenemos muy arraigada. Decir que no significa que somos egoístas. Si aceptamos absolutamente todo para evitar que alguien se moleste, podemos terminar llenando nuestra agenda de compromisos que realmente no queríamos asumir. Y cuando finalmente digamos que no, no necesitamos acompañarlo de 10 disculpas. Podemos ser amables y firmes al mismo tiempo. Gracias por considerarme, pero esta vez no voy a poder. Esa puede ser tu opción. Y punto, no hay pleito, no hay explicación de 5 capítulos y tampoco tenemos que sentirnos culpables por cuidar nuestro tiempo. Cuéntanos a través de tu conexión 2211-12-9173. ¿Cómo logras decir que no sin sentirte culpable? Tenemos audios a través de
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2: Hola Erika, buenos días, excelente viernes, inicio de fin de semana. A mí la verdad me cuesta muchísimo y creo que el 99% yo digo siempre que sí a todo, pero cuando lo llego a hacer que no es porque digo que estoy trabajando fuera, en otro municipio o en Ciudad de México, porque la verdad también yo creo que nos hace falta un respirito, aunque luego la conciencia no me deja en paz, ¿verdad? De decir que le hubiera dicho que sí, porque si no se molesta, etc, etc. Saludos a todos.
0: Saludos, Serge. Yo sé que luego la conciencia nos juega chueco, ¿no? Y a veces ahí está el malestar, ¿no? Que la cruda moral y decir, ay, no, creo que hubiera dicho que sí. Pero realmente, cuando no tengamos tiempo, es mejor decir no a hacer ilusiones. Y mejor decir, ¿sabes qué? Voy a ocupar mi comodín. Permíteme ver, revisarlo y te confirmo. Y ya, eso es tal cual. Después le confirmas honestamente si sí o si de plano no. Cuéntanos, 2211-12-9173, ¿cómo logras decir que no sin sentirte culpable? Viene Olivia Rodrigo, David Bisbal, Raúl Alejandro y más música a través de tu radio. Esto es The Cure a las 11:50 en Radio Disney Puebla 92.9. Soy Erika, te acompaño hasta las 4.

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0: 11 de la mañana con 58 minutos. David Bisbal, esclavo de sus besos. Está buenísima esta rola. Oye, muy viernes de su parte. Quédate porque hoy activaremos juntos en modo fin de después de la 1 de la tarde. Aprender a decir que no, no significa convertirnos en personas que nunca ayudan. Significa aprender a decir que sí cuando realmente podemos y queremos hacerlo. Y quizá nuestro nuevo reto sea dejar de buscar la frase perfecta para que nadie se moleste y empezar a utilizar una que sea clara, amable y sobre todo suficiente. Gracias por dejarme acompañarte en esta parte de tu día aquí en Radio Disney Puebla 92.9. No le cambies, porque después de las 12 se va a poner intenso, pero bueno. Así que tenemos una pregunta para todos ustedes. Hoy es viernes de ellos, ustedes ya lo saben, chicos. ¿Cuándo fue la última vez que hiciste sentir vista a tu esposa? Hoy vamos a empezar este viernes con una pregunta para ustedes, hombres. Así que en pareja van a poder practicar con nosotros a través de tu conexión. Guárdenos 22-11-12-91-73. 22-11-12-91-73. Todo a favor, ¿eh? Todo sea a favor para que esa relación siempre siga como está. Perfecta. 22-11-12-91-73. ¿Ya tienes tu RD Pass? 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Soy Erika, te acompaño hoy hasta las 4 de la tarde. No le cambies.
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0: Ya son las 12 del día con 3 minutos. Estás en Radio Disney Puebla 92.9. Bienvenidos, ya es viernes 11 de septiembre del 2026. Un aplauso para ti que lo diste todo, que lo estás dando todo. Sabemos muy bien que más al rato chambeas y lo vas a hacer de la mejor manera porque ya es viernes y ya casi activamos juntos el modo fin de. Así que déjanos acompañarte en tu auto, escuderos, plataformas. Ya saben muy bien que nos encanta acompañarlos en sus viajes con toda la gente que también está a bordo con ustedes. Así que saludos para todos. 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Soy Erika, te acompaño hoy hasta las 4 de la tarde. ¿Ya nos sigues en redes? Bueno, síguenos, es rapidísimo. @RadioDisneyMX. A mí me encuentras como @ErikaCorona en Instagram, Facebook y TikTok. Dale follow para que no te pierdas de todo lo que tenemos para ti y todo lo que pasa detrás del micrófono. Ahora sí, chicos, hoy es viernes de ellos. ¿Cuándo fue la última vez que hiciste sentir vista a tu esposa? Híjole, hoy quiero empezar este viernes de ellos con una pregunta para ustedes, hombres. Porque no es una pregunta para decir que los hombres son esto o aquello. Tampoco es para decir que las mujeres tienen siempre la razón. Nada que ver. No. Pasa que cuando llevamos muchos años con alguien, conocemos sus horarios, ¿no? Sabemos qué desayuna, qué programa le gusta, cómo toma el café, qué cosas le molestan. Y justamente por conocerla tanto, podemos caer en algo muy humano. Darla por sentada. Ya, está segura para mí. Ya no voy a hacer nada. Así que en unos minutos les vamos a contar una historia y después hablamos de algo que quizá todos, hombres y mujeres, podemos mejorar, chicos. Hacer sentir vista a nuestra pareja. Así que tenemos una pregunta para ti a través de
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0: 92-11-12-91-73 22-11-12-91-73. ¿Cómo haces sentir vista a tu pareja? Queremos escucharte porque hoy vamos a tocar este tema buenísimo. ¿Cuándo fue la última vez que hiciste sentir vista a tu esposa? Así que, parejas, novias, novios, esposos que están aquí escuchándonos y quizá también su pareja está a lo mejor a la distancia, está en casa, está en el trabajo, a lo mejor tiene un tiempo para escuchar la estación, díganle que sintonice la 92.9 de su radio. Porque esto viene bueno. Aquí vamos a aprender entre todos porque siempre una relación puede ayudarnos a seguir creciendo.

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1: Podemos ver nada más y nada menos que en este mes, el 17 de septiembre, estaremos escuchando Agua, así que pendientes, pendientes. Soy Erika, te acompaño hoy hasta las 4 de la tarde. Estás en Radio Disney Puebla 92.9, así que no le cambies, 12.6.

Estás en Radio Disney Puebla 92.9. Cuéntanos en este Viernes de Ellos, ¿cómo hace sentir vista a tu pareja? Estamos abordando el tema de cuándo fue la última vez que hiciste sentir vista a tu esposa. Soy Erika, te acompaño hoy hasta las 4 de la tarde, 12 con 10.

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0: 12 del día con 21 minutos. Así de happy tenemos que estar porque hoy es viernes. De casi modo fin de totalmente activado. Sasha, Ben y Erika a través de tu radio aquí en Radio Disney Puebla 92.9. ¿Cómo hace sentir vista a tu pareja? Hoy estamos abordando este tema de ¿cuándo fue la última vez que hiciste sentir vista a tu esposa? Tenemos audio a través de
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2: Hola Erika, buenas tardes. Yo no tengo pareja, pero creo que lo más importante es acordarse de los pequeños detalles, ya sean gustos, fechas importantes, etcétera.
0: Totalmente, querida Aida. Mira, ella tiene razón, ¿eh? Aunque no haya pareja de por medio, también tu opinión vale, porque esas cosas son las que hacen recordar lo que realmente se puede apreciar en la otra persona. Y es que, hablando de esto, querida Aida, qué bueno que estás por acá, porque estamos trayendo una reflexión para todos, ¿eh? Pero principalmente para quienes tenemos ya unos años juntos en pareja. La historia comienza así. Mi esposa dejó de enviarme fotos suyas y no me di cuenta hasta meses después. ¡Wow! Esta es la historia que les vamos a compartir. Ella solía mandarle fotos todo el tiempo. Una foto con un vestido nuevo, otra de su cabello porque acababa de arreglarlo, una cara chistosa mientras estaba haciendo las compras, y a veces ni siquiera había una razón. Simplemente le mandaba una foto porque quería compartir ese pequeño momento de su día con él. Y él siempre contestaba, ¡qué bonita! ¡Ya quiero verte! ¡Esa es mi chica! A veces solamente un corazón, nada extraordinario, pero ella recibía algo muy importante. Atención. Con el paso de los meses, las fotos comenzaron a aparecer menos. Primero una menos, después otra, hasta que prácticamente dejaron de llegar. Y él tampoco se dio cuenta, chicos. Sus respuestas también habían cambiado. Antes decía, ¡ay, qué bonita! Pero después, genial. Ok, ahora estoy ocupado. Y algunas veces ni siquiera respondía, hasta que él una noche estaba buscando una fotografía antigua y encontró la conversación de años atrás. Comenzó a recorrer los mensajes y ahí estaban cientos de fotografías de ella. ¡Wow! Su vestido nuevo, su cabello, sus caras graciosas, sus pequeños momentos del día, y debajo de muchas de ellas estaban sus respuestas. Entonces, él levantó la mirada, ella estaba sentada en el sofá cuando estaba ocupando una camiseta vieja, el cabello recogido, riéndose mientras veía algo en su celular. Ya saben, cuando nos ponemos súper cómodas y nadie nos está viendo porque ya estamos en casa. Bueno, en ese mood andaba y de repente se hizo una pregunta. ¿Cuándo dejé de hacer que esta mujer se sintiera vista? No se preguntó cuándo había dejado de amarla, porque sabía que la amaba. ¡Wow! Se preguntó algo diferente. ¿Cuándo dejé de prestar atención? Y ahí está la reflexión. Podemos amar profundamente a alguien y al mismo tiempo dejar de poner atención en los pequeños detalles. Y esto no solamente les pasa a los hombres, nos puede pasar a todos, chicos, a todos. Así que cuéntanos a través de tu conexión 22 11 12 91 73. ¿Cómo haces sentir vista a tu pareja? Seas hombre o mujer, no importa, dinos 22 11 12 91 73. No le cambies porque esta historia, de verdad que sí, está abordando un tema y un mensaje muy especial. Así que quédate porque más adelante te compartimos más detalles. Viene Justin Timberlake, María José, Pedro Fernández y más música a través de tu radio. Esto es Can't Stop the Feeling a las 12 del día con 26 minutos en Radio Disney Puebla 92.9. Soy Erika, contigo hasta las 4.

0: 12 del día con 33 minutos. María José, respirar en tu radio. En Radio Disney Puebla 92.9. Soy Erika, te acompaño hoy hasta las 4 de la tarde. No le cambies porque viene música con buen ritmo. Oye, sí, porque estamos entrando al mes más patriótico. Claro, hay que disfrutar cada día de este mes. Oye, hoy estamos en Viernes de Ellos y les tenemos la siguiente pregunta. ¿Cuándo fue la última vez que hiciste sentir vista a tu pareja? Cuéntanos, 22 11 12 91 73. Hoy les traemos una reflexión para todos, pero quiero poner el reflector especialmente sobre nosotros, porque a veces creemos que demostrar amor es cumplir con nuestras responsabilidades, ¿no? Trabajar, pagar cosas, resolver problemas, llevar a los niños, arreglar algo de la casa, estar cuando hay una emergencia y claro, todo eso cuenta, chicos. Pero nuestra pareja también necesita sentir todavía me ves. Eso es lo que necesita sentir tu pareja, el famoso todavía me ves. Y no hablo solamente de decirle que está guapa. Puede ser, oye, ¿cómo te fue hoy? Vi que te arreglaste diferente, ¿eh? Te queda muy bien. O el famoso tal vez, sé que has tenido una semana pesada. ¿Quieres que hagamos algo tranquilo hoy? O simplemente dejar el celular, mirarla y escucharla 5 minutos. Porque la atención también es una forma de cariño. Y hay algo que todavía es más importante. Cuando llevamos muchos años juntos, no deberíamos asumir que ya conocemos absolutamente todo de nuestra pareja. Las personas cambian, chicos. Nuestros gustos cambian. Nuestros sueños cambian todo el tiempo. Las preocupaciones también. Lo que nos emociona cambia. Entonces, quizá una de las mejores preguntas que podemos hacerle a nuestra pareja de vez en cuando es, ¿qué hay de nuevo en ti que yo todavía no conozco? ¡Ándale! Esta es una nueva pregunta que tienen entre ustedes, ¿eh? ¿Qué hay de nuevo en ti que yo todavía no conozco? Atrévete a seguir conociendo a tu pareja y no darla por sentado. ¡Wow! Nada de esto es seguro, ¿eh? Ni mucho menos tu pareja, así que síguela conquistando. Síguelo conquistando. El amor se nutre todos los días, literal, aunque suene como un cliché, pero los días cuentan y cada día también hay que regar esa plantita del amor. ¡Wow! Claro que sí, así que cuéntanos, 22 11 12 91 73. ¿Cuándo fue la última vez que hiciste sentir vista a tu pareja? Viene el mes patriótico más querido por muchos porque este es el último trimestre del año y tenemos todavía más canciones de tus artistas favoritos. La siguiente es del 2000 y esta canción, el artista ganó el premio Grammy Latino al mejor álbum de música ranchera del año 2000. Estamos hablando de Pedro Fernández con Yo No Fui, así que sube el volumen y a bailar porque estás en Radio Disney Puebla 92.9.
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2: Hola Erika, buenas tardes. Yo no tengo pareja, pero creo que lo más importante es acordarse de los pequeños detalles, ya sean gustos, fechas importantes, etc.
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Ya son las 12 del día con 50 minutos. Escuchaste a Ricky Martin con She Bangs a través de tu radio en Radio Disney Puebla 92.9. Soy Erika, te acompaño hoy hasta las 4 de la tarde. Hoy estuvimos hablando acerca de cómo hacer sentir vista a tu pareja. Y obviamente aquí en este mes de septiembre, México suena con nosotros. Celebramos lo que somos, nuestras raíces y todo eso que nos hace sentir orgullosos de compartir. 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Viene Hugo, Moving to the Sound a las 12 del día con 51 minutos en Radio Disney Puebla 92.9.

0: Ya son las 12 del día con 56 minutos. Manuel Turizo y Maluma, Pambi Chao, a través de tu radio en Radio Disney Puebla 92.9. Soy Erika, te acompaño hoy hasta las 4 de la tarde. Cuéntanos a través de tu conexión para ir cerrando este tema. ¿Cuándo fue la última vez que hiciste sentir vista a tu pareja?
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3: Hola Eri, buenas tardes. La última vez que hice ver vista a mi esposa es la semana pasada, ya que nosotros creemos que por más que estemos casados, no debemos dejar de tratarnos como cuando éramos novios.
0: Gracias, Carlos, por tu audio a través de tu conexión. Sí, oye, eso es lo importante. Hay que seguirse tratando como si fuera la primera vez, ¿no? Ahí está la clave, oigan. Hola, Carmina.
4: Hola, Eri. Mira, yo no sé cómo suene esto. Yo ya tuve pareja, ya no tengo. Creo, ¿sabes qué? Que en este tiempo he aprendido que para mí lo más importante es verme. Ya mientras no sea como esa parte invisible para mí, creo que todo está bien. Y probablemente en ese caso, cuando tú te sientes así, cuando no importa lo demás, sino que tú te veas siempre, pues esas pequeñas gotas, detalles o lo que llegue de otra persona, pues lo atesorarás porque no estarás como todo el tiempo esperando el reconocimiento de alguien más.
0: ¡Ella! ¡Wow! ¡Ey! Dijo algo clave, ¿eh? Primero nosotros, luego los demás. Claro, los comentarios que vengan después, los actos de las otras personas, ¿no? En este caso tu pareja, serán el complemento perfecto para que tu seguridad siga al tope, ¿verdad? ¡Wow! Claro, mira, confianza en nosotros, Carmina, gracias por esa nota de voz. Y es que amar a alguien durante muchos años no significa dejar de mirarlo. Al contrario, quizá el verdadero reto de una relación larga es seguir descubriendo a la persona que tenemos al lado. Así que hoy podemos hacer algo muy sencillo, mirar a nuestra pareja y preguntarnos, ¿qué puedo notar hoy que quizá ayer pasé por alto? Porque muchas veces no necesitamos hacer algo enorme para demostrar amor. A veces solamente necesitamos prestar atención. Y con eso, la atención es mágica, exclusiva y hermosa. Gracias por estar aquí en Radio Disney Puebla 92.9. No le cambies porque después de la una tenemos más temas aquí en tu radio y más música de tus artistas favoritos. Sube el volumen, llega Miley Cyrus, Used to be Young, a través de tu radio en Radio Disney Puebla 92.9. Recuerda que después de la una de la tarde, juntos, activaremos el modo fin de Soy Erika. Te acompaño hasta las 4.

0: Es la una.
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2: Hola Radio Disney, soy León y a mí me gustaría escuchar la canción de Pedacito de mi Corazón de Siddhartha, por favor. Gracias.

0: Ya es la 1:04 p.m. y estás en Radio Disney Puebla 92.9. Soy Erika, te acompaño hoy hasta las 4:00 p.m. Es viernes 11 de septiembre del 2026 y así te saludamos escuchando a Siddhartha de fondo con Pedacito de mi Corazón. Oye, Siddhartha ya es número uno en nivel nacional. Sí, sí, claro, es que está con todo este chico, claro que sí, Yuya, yo sé, Yuya, hiciste bien. Ay, andamos con todo en este casi modo fin de activado. Ya sabes que después de la 1:00 p.m, aquí todos los viernes, activamos el modo fin de y a partir de ese momento suena la música más prendida, pero también con buen ritmo que te grita todo pulmón, que ya es viernes. Ya en producción andamos con todo aquí, nuestra querida Liz, Adri, y andamos aquí las tres chicas superpoderosas, ¿eh? Con todo. Censo del viernes, porque hoy es viernes y el ambiente se siente diferente, ¿no? Se respira esa energía que ya casi vamos a salir de la chamba. Por eso hoy le entramos al censo para saber qué onda con ustedes. ¿Ya tienen todo el plan armado para esta noche? ¿O van a dejar que la vida los sorprenda? Compártenos a través de tu conexión.
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0: 92-11-12-91-73. 22-11-12-91-73. ¿Ya tienes planes para hoy? ¿O prefieres improvisar? ¿Qué onda? ¿Unos taquitos? ¿O qué? ¿Se va a hacer o no se va a hacer? Es viernes, viernes de pasarla bien con tu pareja, con tus amigos, con tu familia. Salir a tomarse ese café, decir que sí a ese plan que llevas posponiendo. Esta es la señal que tanto buscabas, así que anímate, sal un poquito de tu rutina. Hoy vamos a estar hablando de todo esto.

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0: Una de la tarde con 20 minutos, Taylor Swift, The Fate of Ophelia, aquí en tu radio, en Radio Disney Puebla 92.9. Soy Erika, te acompaño hoy hasta las 4 de la tarde. Cuéntanos, ¿ya tienes plan para hoy o prefieres improvisar? Tenemos audios a través de
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2: Hola Eri, muy buenas tardes. No, pues ahorita medio plan y improvisado, porque ahorita vamos de nuevo a la clínica que revisen a la mujer. Y luego de ahí me pongo a trabajar, luego voy por allá de nuevo a la clínica, porque sí se va a tardar un buen. Y luego de ahí dejo la casa, luego vuelvo a trabajar y creo que vamos a ir a la feria ahí del pueblo. No sabemos, pero todo bien.
0: GPI, GPI, Omar, qué bueno que estás con nosotros. Bueno, pero ¿a qué feria? Ahí nos cuentan, por favor. Todo puede pasar en este fin de semana y cuando se trata de feria, ahí nos gusta estar. ¡Wow! Claro que sí, ay, es que luego un montón de pan que encuentra uno por ahí, que los elotes, las chalupas, los juegos, oye, qué bonito. Omar, espero que te encuentres muy bien, igual que se encuentre muy bien tu esposa, que todo salga en orden con lo de la clínica y además que nos estén escuchando, porque aquí viene la música de sus artistas favoritos. Qué bueno escucharte, oye, porque hay expertos en psicología que han encontrado que las personas que planean sus actividades de ocio con anticipación suelen sentir menos estrés justo antes de la actividad, porque ya saben qué esperar y no batallan con la indecisión de último momento. Sin embargo, hay un fenómeno muy real que se llama fatiga de decisión. Entre más elecciones tomamos durante la semana en el trabajo, la escuela o la casa, más cansado llega nuestro cerebro para decidir cosas nuevas el viernes. Por eso hay quienes al llegar al viernes, de plano dicen, ah, ya, lo que salga, porque ya no quieren pensar en nada más. Cuéntanos a través de tu conexión 22-11-12-91-73. ¿Ya tienes planes para hoy o prefieres improvisar? 22-11-12-91-73. Lo prometido es deuda. Activaremos juntos el modo fin de en este momento. Estás en la única estación de radio en Puebla en donde tú lo activas. En 3, 2, 1.
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0: ¡Feliz modo fin de! A partir de este momento suena la música de tus artistas favoritas, pero claro, qué más prendida y cómo no, si también estamos muy patrióticos. Así que sube todo el volumen porque vamos a disfrutar en este momento de Lucero. Así como lo escuchas con fuertes declaraciones, aquí en tu radio, en Radio Disney Puebla 92.9.
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0: Una de la tarde con 29 minutos, Miguel Bosé y Paulina Rubio, Nena, a través de tu radio en Radio Disney Puebla 92.9. Soy Erika, te acompaño hoy hasta las 4 de la tarde. Estamos hablando en este momento, en este censo de viernes, si ya tienes planes para hoy o prefieres improvisar. Ahora, hay otro lado que tenemos a los amantes de la improvisación y aquí también hay ciencia de por medio. Investigadores que estudian la creatividad y el bienestar han encontrado que la espontaneidad activa las mismas zonas del cerebro relacionadas con el placer y la sorpresa, algo parecido a lo que sentimos cuando escuchamos una canción que no esperábamos en la radio. ¿Te ha pasado, no? Además, varios estudios sobre felicidad señalan que las experiencias no planeadas suelen recordarse con más cariño con el paso del tiempo, precisamente porque rompen la rutina. Así que si eres de los que le entra a lo que se vaya dando, tu cerebro te lo va a agradecer después. Cuéntanos a través de tu conexión 22 11 12 91 73. ¿Ya tienes planes para hoy o prefieres improvisar? No le cambies porque más adelante te platico todo acerca de nuestro especial de 15 de septiembre. Un especial de Noche Mexicana que tus tres locutores favoritos tenemos planeado para ti. ¿A qué hora y cuándo sintonizarlo? Hoy te lo cuento, así que no le cambies para nada. Viene BTS, Paty Cantú y más música a través de tu radio. Esto es Swim a la 1 de la tarde con 31 minutos en Radio Disney Puebla 92.9.
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0: Ya es la 1:36 y estás en Radio Disney Puebla 92.9. Soy Erika, te acompaño hoy hasta las 4:00 p.m. No le cambies, porque después de la 1:44 te doy la mejor información deportiva presentada por ESPN y Sports Center. 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
1: Vamos con la mejor información deportiva presentada por ESPN y Sports Center. Mundial Femenil Sub-20. Doblete de Deiri no evitó la eliminación de México. Las dos anotaciones de Deiri Ramírez ilusionaron con el pase. Después Argentina y eliminó las posibilidades de avanzar. Campeón del mundo cuestiona nominación de Quiñones al Balón de Oro. Samuel Umtiti, exjugador del Barcelona y campeón mundial con Francia, no está de acuerdo con que el mexicano Quiñones aparezca en la lista de 30 nominados. Esta es la información más relevante hasta el momento, presentada por ESPN y Sports Center.
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0: Una de la tarde con 56 minutos. Juan es mala gente en tu radio, en Radio Disney Puebla 92.9. Soy Erika, te acompaño hasta las 4 de la tarde y vamos cerrando el tema de esta hora. ¿Qué plan tienes para este fin de semana? ¿Quieres hacer un plan o prefieres que la espontaneidad te sorprenda? Hola, Serge.
1: Erika, Radio Disney, pues no, siempre es bueno improvisar, pero pues yo creo que tengo hoy de plancito, si todo sale bien, si no, no pasa nada, pues salir con una amiga, pensamos ir a cenar, no sé, unos molotes, unas picaditas de esas jarochitas, algo así de ese estilo. Saluditos para todos.
0: Saludos, Sergi, gracias por estar con nosotros. Oye, qué buen plan, ¿eh? Que todo salga en orden con tu acompañante. Gracias. Hola, Fer.
2: Hay que improvisar para que no sea rutina siempre. Saludos.
0: Saludos, Fer, a improvisar todo con tal de que sea todo un plan perfecto. Encuestas sobre hábitos de fin de semana en distintos países han demostrado que un buen porcentaje de la población dice tener planes a medias. Es decir, una idea general de lo que quiere hacer, pero sin horarios ni reservaciones. Los especialistas le llaman planeación flexible y resulta que es una de las combinaciones favoritas para muchos adultos porque les da tranquilidad de tener un rumbo, pero sin la presión de seguir una agenda al pie de la letra. Gracias por estar aquí en Radio Disney Puebla 92.9. No le cambies. Viene más música después de las 2 de la tarde y te vas a topar con Dua Lipa, Sin Bandera, Madonna, Morat, Aitana, Miranda, Luis Miguel y más música a través de tu radio. Soy Erika, te acompaño hoy hasta las 4 de la tarde y síguenos en redes sociales, arroba Radio Disney MX. A mí me encuentras como arroba Erika Corona en Instagram, Facebook y TikTok. Buen provecho si llevas a comer, ¿eh? Pero de todas formas, sigue sonando Radio Disney Puebla 92.9 de fondo y de manera digital en iHeartRadio. No le cambies.

0: las dos.
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2: Hola Radio Disney, quiero la canción de My Body Isn't Ready de Summer. Muchas gracias.

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2: Hola Radio Disney, ¿me pueden poner The Sound of Silence de Disturbed? Muchas gracias, saludotes.

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2: Hola Radio Disney, soy Marlene y me gustaría escuchar Piel de Azúcar de Juan Solo porque tiene una vibra relajada y cercana. Muchas gracias.
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Ya son las 3 de la tarde con 3 minutos y estás en Radio Disney Puebla 92.9. Soy Erika, te acompaño hoy una hora más hasta las 4 de la tarde. ¿Cómo estás? Ya sé, es este modo fin de totalmente activado. ¡Qué gusto saludarte! Oye, síguenos en redes sociales, @RadioDisneyMX. A mí me encuentras como @ErikaCorona en Instagram, Facebook y TikTok. Bienvenidos a Salva la Canción. Vas a tener que salvar solo una de las dos canciones que te voy a presentar en instantes. Salas, ya lo sabes, este Salva la Canción viene muy a ritmo de viernes y solo una podrá quedarse al final de la hora. Completita, completita. De este lado tenemos a J-Lo con Get Right.

Ya sé, esta canción está buenísima, la verdad, esas que te pone de buenas, pero de momento ya hasta te pones en modo de sí, por favor suban el volumen porque hoy quiero descontrolarme. De este otro lado también no la tiene tan fácil porque llega la reina de esas caderas de movimiento. Sí, hablamos de Shakira con Addicted to You.

0: ¿Con cuál te quedas? Ya sé, están súper movidas ambas, pero solo una tendrá que ganar gracias a tus votos a través de tu conexión. Así que ya te la sabes, todo esto es aquí en...
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0: 22-11-12-91-73 22-11-12-91-73. Lo único que tienes que hacer es mandar una nota de voz diciendo tu nombre, desde donde nos escuchas y completando la frase. Yo salvo a J-Lo o a Shakira. ¿A quién salvas? ¿A quién salvas, chico o chica que va manejando, que quizá ya está en su casa, está en la oficina, está con la pareja, con la familia o con los hijos? Yo sé que eres fan de Shakira, pero también sé que a ti te gusta J-Lo. Así que solo una tendrá que ganar. 22-11-12-91-73. ¿Shakira o J-Lo? Recuerda que si eres menor de edad, tu audio tiene que venir acompañado de un adulto. Sí o sí, viene Chappell Roan en esta hora y te esperan tus artistas favoritos como Diego Torres, Luis Fonsi, Benson Boone, Yuridia, David Bisbal y más música a través de tu radio. Sube el volumen porque llega The Subway de Chappell Roan a las 3 de la tarde con 5 minutos en Radio Disney Puebla 92.9. Viene el tráfico en tu radio para que todos ustedes sepan cómo llegar a su destino con bien. Soy Erika, te acompaño hasta las 4. Bienvenidos.

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12: Ya son las 3 de la tarde con 15 minutos. Estás en Radio Disney Puebla 92.9. Soy Erika, te acompaño unos minutos más hasta las 4 de la tarde. Vámonos con el tráfico en la ciudad de Puebla. Hay tráfico pesado en Avenida Adolfo López Mateos, desde Camino Real a San Andrés hasta la lateral del Boulevard del Niño Poblano. Se recomienda anticipar el recorrido y considerar vías alternas para reducir los tiempos de traslado. Tráfico moderado en Periférico Ecológico, desde Recta a Cholula hasta Calle Orión Norte. La circulación presenta algunos tramos con avance lento, así que ten paciencia. Muy buen avance en Avenida Las Torres, Avenida Pinos y Avenida Juárez. En este momento tenemos una temperatura de 24 grados centígrados en la ciudad de Puebla. La probabilidad de lluvia es de un 50%. Debido al clima nublado, mantén las luces encendidas si la visibilidad disminuye y conduzca con mayor precaución. Estate atento a posibles cambios en las condiciones del camino y evita maniobras bruscas. Si eres plataforma, escudero, gracias por escucharnos a través de tu radio en Radio Disney Puebla 92.9.
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0: Diego Torres y Carlos Vives Capún a través de tu radio en Radio Disney Puebla 92.9. Soy Erika, te acompaño unos minutos más hasta las 4 de la tarde. Estás en Salva la Canción. Solo tienes que salvar a una canción, a una de estas dos que yo sé que están bien movidas, pero solo una ganará. Ay, a ver, ¿con quién te quedas? ¿Te quedas con Shakira o te quedas con J-Lo, Jennifer López? Tenemos audios a través de
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2: Hola Radio Disney, buenas tardes. Mi voto va para Shakira.
3: Hola Radio Disney, me llamo Andrea y estoy con mi mamá
4: Areli.
3: Y yo salvo a Shakira con Amavito to You. Y mi mamá salva.
4: Yo salvo a J-Lo.
3: Adiós Radio Disney, bonita tarde.
0: Bonita tarde Areli y Andrea, qué bueno que están con nosotros. Ay no, mire, nada más nos dio motivación, nos dio voz, nos dio pronunciación. ¡Qué bárbara! Gracias por estar con nosotros. Votos anotados, chicas. Hola.
5: Hola, Radio Disney. Yo soy Dulce y estoy con mi mamá y votamos por Shakira.
6: Hola, Erika. Estuvo bien difícil, pero salvamos a Shakira.
0: Me encantan, me encantan. Además, los niños participando. Recuerda que si eres menor de edad, tu audio tiene que venir acompañado con el de un adulto, sí o sí, así como Dulce, como Andrea. Gracias, chicas. Hola, Miguel.
7: Hola, Radio Disney. Yo voto para salvar a Shakira.
8: Nosotros votamos por Shakira.
0: Gracias Yolanda, Miguel, Aida, qué bueno que están con nosotros. Bueno, estos votos ya están anotados, chicos. También fue uno para J-Lo. Y si tú acabas de llegar y dices, ¿cuál es la canción de J-Lo que tanto estás presentando? Es Get Right, que esta canción salió en el año del 2005. ¿Qué edad tenías por allá? Como parte de su álbum Rebirth, que también fue el primer sencillo de ese disco. Lo que hizo que esta canción se quedara grabada en la mente de todos fue su característico riff de trompetas, que en realidad es un sample de una canción de la banda de funk Maceo and the Max, llamada Soul Power. Y ese toque de metales le dio a Get Right una identidad muy propia dentro del pop de mediados de los años 2000 y ayudó a que el tema se colara en las listas de popularidad de varios países. ¿Te acuerdas de esta canción? Yo sé que también cantabas y bailabas a todo pulmón en un CD. Seguramente tú también lo quemaste en un CD. Bueno, pues sí, ¿eh? Yo la verdad lo escuché en un CD y en cuanto lo escuché dije, ¡ah! Esa es mi canción y desde muy pequeña me encanta.

No, qué ritmo, no la puedo dejar completa, pero si tú quieres salvar esta canción, tienes que mandar tu nota de voz a tu conexión 22 11 12 91 73, porque anda compitiendo con Addicted to You de Shakira. 22 11 12 91 73 en una nota de voz con tu nombre y desde dónde nos escucha. Sí, se vale decir el audio con tu familia, con tus hijos, con tu esposo, con tus hermanos. ¿Cómo de que no? 22 11 12 91 73. Viene Luis Fonsi, tenemos a Benson Boone, Yuridia y más música a través de tu radio. Esto es Me Despido a las 3 de la tarde con 23 minutos en Radio Disney Puebla 92.9. Soy Erika, te acompaño hoy hasta las 4 de la tarde y de manera digital en iHeartRadio.

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1: 3 de la tarde con 29 minutos en Radio Disney Puebla 92.9. Soy Erika, te acompaño hoy unos minutos más hasta las 4 de la tarde. ¿Con quién te quedas en este Salva la Canción? Ya tenemos más audios a través de tu conexión. Hola.
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3: Hola, Eri. Buenas tardes. Somos Brenda
4: y Alan.
3: Y nuestra favorita es la guapísima colombiana. Así que nosotros salvamos a
4: Shakira.
3: Saludos.
1: A Shakira, Shakira. Saludos, Alan y Brenda. Gracias. Hola.
5: Hola, Radio Disney. Buenas tardes. Yo salvo a J-Lo. Gracias.
6: Hola, Radio Disney. Pues yo salvo a Shakira. 100% Shakira. Saludos.
7: Buenas tardes, yo salvo a Shakira, Shakira, Shakira.
1: Eso, Valentín, de eso se trata, con todo el ritmo y todo el ánimo, es modo finde. Search.
8: Erika, Radio Disney, hoy sí está difícil este viernes de Salva la Canción. Las dos me gustan y son rolones, pero pues también soy fan de Shakira, pues ya tuve la fortuna de verla dos veces aquí en Puebla. Así es que salvo la canción de Shakira.
1: No se diga más, Search. Y si acabas de llegar, de una vez te digo que en Salva la Canción te presentamos dos canciones y tú tienes que salvar a una por medio de tus votos. Si gana, obviamente suena completa al final de la hora. Así que tenemos a Shakira con Addicted to You compitiendo con Jennifer López, Get Right. Y aquí está Shakira, claro que sí. Vamos a estar hablando de esta canción porque Shakira forma parte de su álbum Sale el Sol con Addicted to You. Lanzado en el año del 2010, es un disco que marcó su regreso a las raíces latinas después de haber explorado más el pop en inglés. Curiosamente, esta canción tiene una versión en español que también fue muy popular y la cantante ha mencionado en entrevistas que ese álbum representó para ella un momento de reconexión con sus raíces colombianas después de vivir un tiempo enfocada en el mercado angloparlante. Un dato muy interesante es que cuando estaba grabando esta canción, ella ya estaba embarazada de su primer hijo, Milán. Y es que no se le nota tanto, pero sí, ya estaba más que embarazada nuestra querida Shakira.

0: ¿La quieres escuchar completa? Vota a través de tu conexión 22-11-12-91-73. 22-11-12-91-73 con la frase "Yo salvo a Shakira o a Jennifer López". Así que tú tienes la última palabra. Sabes perfectamente que estamos en estas fiestas ya casi patrias y queremos seguir festejando contigo con la música de tus artistas favoritos. ¿Eres fan de Yuridia? Agárrate porque viene esta rola que está buenísima. Eres mi nada de Yuridia en Radio Disney Puebla 92.9.
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0: Ya son las 3 de la tarde con 47 minutos de Cure con Olivia Rodrigo aquí en tu radio. Estás en Radio Disney Puebla 92.9. Soy Erika, te acompaño unos minutos más hasta las 4 de la tarde. Estás en Salva la Canción. ¿A quién salvas? ¿Salvas a Shakira o salvas a J-Lo? Tenemos audios a través de
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2: Eri, buenas tardes, soy Nido, os escucho desde la colonia Bosques de Manzanilla en el trabajo y yo la canción que salvo es la de Shakira. Bonita tarde.
3: Hola, buenas tardes, voto por Jennifer.
4: Hola Radio Disney, yo salvo a Shakira. Saludos.
5: Hola Eri, muy buenas tardes, yo voto por J-Lo. Saludos.
6: ¿Qué tal Radio Disney? Buenas tardes. Yo hoy y siempre me quedo con Shakira. Saludos.
0: Saludos, Oliver, Karen, Valentina, Alejo, Mari, Gris. Esos votos ya van anotándose.
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0: Recuerda mandar tu nota de voz al 2211-12-9173 completando la frase yo salvo a. ¿Salvas a Shakira o salvas a J-Lo? En este modo fin de... Llega Río Roma con Penthouse a las 3 de la tarde con 48 minutos en Radio Disney Puebla 92.9. Soy Erika, te acompaño unos minutos más hasta las 4. ¡Feliz viernes!
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0: 3 de la tarde con 54 minutos. Escuchaste a Justin Bieber con Yummy a través de tu radio en Radio Disney Puebla 92.9. Soy Erika y yo ya me voy, pero antes te voy a presentar a la canción ganadora en esta Salva la Canción. Tenemos últimos audios a través de tu conexión. Hola.
1: Hola, Radio Disney. Yo salvo a Jennifer López. Me quedo con ella mil veces. Saluditos. Feliz viernes.
2: Hola, Erika. Buenas tardes.
0: Hola.
2: Nosotros salvamos a J-Lo.
3: Saludos.
2: Adiós.
0: Gracias por estar con nosotros, Margarita, familia, Grace. Pero solo una tuvo que ganar. Ambas canciones pertenecen a una etapa muy especial dentro de la música latina, donde el pop se empezaba a mezclar cada vez más con sonidos como urbanos y bailables, y abriendo camino para lo que después conoceríamos como el boom del pop latino en radio internacional. Get Right y Addicted to You son de cierta forma precursoras de ese sonido que hoy escuchamos en tantos artistas latinos actuales. La canción ganadora ganó con 13 salvaciones. Y la que perdió se quedó solo con 7. ¡Solo con 7! Pero aquí vamos a escuchar la canción ganadora. ¡Cuídate mucho! Yo ya me voy, pero te vas a quedar con Janie. Llega a partir de las 4 hasta las 9 de la noche. Y ya lo sabes, mañana sábado estaremos contigo. Luis, desde las 6 de la mañana hasta las 10. Y tú y yo nos escuchamos de 10 a 2 de la tarde aquí en Radio Disney Puebla 92.9 para disfrutar también del ranking RD y la ruta desde las 8 de la mañana, ¿eh? Ah, sí, así que prepárate porque llevaremos sorpresas a bordo. Esto es de Shakira, Addicted to You. ¡Ganó en este modo Finder! Ella ganó gracias a tus votos. 13 audios entraron para Shakira, así que disfrútala aquí en Radio Disney Puebla 92.9. Cuídate mucho, nos escuchamos mañana sábado. Adiós.

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1: Muy buena tarde, amigos de Radio Disney Puebla. La temperatura actual es de 25 grados centígrados. En temas viales, te comento que se reporta carga vehicular en la avenida 15 de Mayo de la calle Azabache al Boulevard San Felipe. En temas locales, la Secretaría de Movilidad y Transporte de Puebla puso en marcha una prueba piloto de 15 días para agilizar la circulación en la lateral de la vía Atlixcáyotl, con sentido a Puebla, que consiste en abrir una segunda incorporación a la vialidad para vehículos provenientes de Lomas de Angelópolis. La diputada Azucena Rosas Tapia propuso reforzar la vigilancia y las campañas de prevención ante la venta de pirotecnia, especialmente a niñas, niños y adolescentes, en mercados, tianguis y espacios públicos de Puebla. Los Hijos del Pueblo se presentaron este jueves en la Plaza de la Concordia ante miles de asistentes como parte de la Gran Feria Milenaria de San Pedro Cholula, que continúa con gran afluencia. En noticias nacionales, el gobierno de la presidenta Claudia Sheinbaum prevé destinar 42.158 millones de pesos el próximo año para inversiones en los dos proyectos ferroviarios emblema del sexenio de Andrés Manuel López Obrador. En información internacional, el índice de precios de consumo de Estados Unidos se mantuvo en 3.4% en agosto, en línea con las previsiones, debido en parte al repunte de los precios del combustible por el conflicto en Irán. Estas fueron las noticias. Te invito a que te quedes en compañía de Janie en Radio Disney 92.9. Excelente tarde.
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4: Hola Radio Disney, me gustaría que pusieran la canción La Semana de Manuel Turizo. Gracias, son la mejor estación.

Las 4 con 3 minutos en Radio Disney Puebla 92.9. Las 4 con 3, la semana, Elena Rose, Manuel Turizo aquí en Radio Disney. Oye, pues la semana ya terminó, qué rápido, viernes 11 de septiembre, estamos con muy buena música. Es modo fin de un modo fin de muy especial, ¿verdad? Se acerca un festejo increíble para todos nosotros aquí en Radio Disney. Y por supuesto, también en general como mexicanos, así que por eso, este viernes también contestaremos y completaremos el refrán aquí en tu radio a través de tu conexión 2211-1291-73. Completa el refrán, que dice así, recuerda, yo te doy una parte del refrán, tú lo completas en nota de voz en tu conexión 2211-1291-73 y te decimos, por si acaso no los conoces, en qué momento aplicarlos. Este dice, a otro perro... Ah, caray, sí, así dice, en serio... A otro perro. ¿Qué más? Sí, te lo sabes, ¿no? A través de tu conexión 2211-1291-73. Completa el refrán aquí en tu radio. A otro perro. Mientras nos cuentas, tenemos más música para ti aquí en Radio Disney Puebla 92.9. Es Britney Spears. En tu radio soy Janie y estoy contigo de aquí hasta las 9.

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1: Las 4:12, así que súper pendientes de Radio Disney Puebla 92.9 y ya saben que hay mucho más para ustedes a través de Radio Disney, sorpresas como esta y muchas cosas más entre música. Y recuerda también, estamos completando el refrán. El refrán dice así: a otro perro... ¿Qué más? Cuéntanos a través de tu conexión. Mientras más, a través de Radio Disney Puebla 92.9, recuerda que hay mucha música y, por supuesto, tú puedes reportarte a través de tu conexión 2211-1291-73, porque pues ya estamos listos. Algunos están listos para este refrán. A través de tu conexión, dinos, ¿a otro perro qué? ¿Qué seguirá? ¿Listos? Bueno, a mandarlo en tu conexión 2211-1291-73. Mientras, nos vamos a ir con más de la música. Y en minutos regresamos para saber si lo adivinaste. Soy Janie contigo. Hasta las 9.

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0: Las 4:25 en Radio Disney Puebla 92.9, Siddhartha, pedacito de mi corazón aquí en Radio Disney Puebla. Hoy estamos completando refranes, así es, a través de tu conexión 22 11 12 91 73. Cuéntanos, porque este refrán, también te vamos a decir cuándo ocuparlo. Este dice, a otro perro... ¿A otro perro? Ay, ¿qué será? Alejo, Gris, Carla, Fernando y Carlos tienen la respuesta. Adelante.
1: A otro perro con ese hueso. Saludos.
2: Hola, Janie. Buenas tardes en este viernes, modo fin de... Y para el refrán de esta tarde, a otro perro con ese hueso. Saluditos y bonita tarde. Se me estaba trabando la lengua.
3: Hola, Radio Disney. El refrán es a otro perro con ese hueso. Saludos.
4: Hola, JB. Yo sé ese refrán. A ese perro con ese hueso. Algo así.
5: Hola, Jenny, buenas tardes. El refrán es a otro perro con ese hueso.
0: Muy bien, y Roberto también dice a otro perro con ese hueso. Claro, este dicho que se usa cuando alguien no le cree a otra persona o cuando se siente que le están como que queriendo ver la cara, ¿no? Con una excusa o un cuento, pues que la verdad no te lo crees. Es decir, a mí no me engañas con eso, a otro perro con ese hueso. Este refrán tiene su origen en la vida rural de hace siglos, cuando pues se comparaba a la gente crédula con un perro que corre feliz detrás de cualquier hueso que le avientan sin cuestionar nada. ¿Qué tal, eh? Con el tiempo, esa imagen tan gráfica pues se quedó en el habla cotidiana de varios países pues de habla hispana, y por eso tenemos ese refrán, a otro perro con ese hueso. Gracias por compartir sus respuestas. Y apenas llegaste a Radio Disney, ¿cómo estás? Soy Janie. Justo tiempo para un segundo refrán en tu radio. 22 11 12 91 73. Ahí nos tienes que dar tu respuesta. Y esto es algo que incluso mezcla comida. Salió más caro el caldo. Salió más caro el caldo. Salió más caro el caldo. ¿Y qué más sigue de este refrán? Si te lo sabes, ¿no? 22 11 12 91 73. ¡Complétalo! Mientras tenemos más música para ti en Radio Disney Puebla 92.9. Soy Jane y me quedo contigo hasta las 9.

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0: Las 4:34 a través de Radio Disney Puebla 92.9. Tú sigues aquí, Alejandro Fernández, Alex Fernández, en tu radio, Radio Disney Puebla. Soy Janie y me quedo contigo hasta las 9 personas que estamos completando el refrán. Sí, en México, pues ocupamos algunos refranes cuando casi casi no queremos decir como que palabras tan serias, fuertes, ¿no? O como que decirle, ay, no, en serio, que. Que te vieron. ¡Salió más caro el caldo! ¿Qué, qué, Edwin, Fernando, Leo, Luis? Cuéntanos.
1: Sí, la respuesta es, salió más caro el caldo que las albóndigas. Por cierto, uno de mis platillos favoritos.
2: Salió más caro el caldo que las albóndigas.
3: Hola Jenny, soy Leo y te escucho en plataforma. Completo del refrán es, salió más, más caro el caldo que las albóndigas.
4: Hola Radio Disney, hola Jamie, ese refrán es, salió más caro el caldo que las albóndigas.
5: Hola Jamie, buenas tardes, yo digo que salió más caro el caldo que las albóndigas, bonita tarde.
0: Bonita tarde, y sí, salió más caro el caldo que las albóndigas. Que es cierto, sí, las albóndigas son muy, muy ricas, ¿verdad? Pero este dicho se usa cuando el remedio o la solución a un problema, bueno, termina costando más trabajo, dinero o consecuencia que el problema original. Por ejemplo, cuando alguien arregla algo pequeño en su casa, uy, pero termina rompiendo algo más grande y caro, el proceso también ahí se aplica. Salió más caro el caldo que las albóndigas. Bueno, ese refrán muy mexicano y que se piensa que nació en la cocina popular, donde tradicionalmente las albóndigas eran el ingrediente estrella del platillo, pero a veces los condimentos, verduras y tiempo de cocción del caldo pues terminaban costando más que la carne misma. Así que bueno, pues de ahí viene. Cuéntanos, ahí va un tercer refrán, ¿estás listo para responderlo? Y este dice, al que obra mal... ¿Qué más? ¿Qué sigue? ¿Al que obra mal? Si te lo sabes, ¿verdad? Bueno, mientras nos cuentas, nos vamos con más música. Esto es Serás el Aire, Sasha, Benny y Eric, a través de Radio Disney Puebla 92.9. Soy Jane y me quedo contigo de aquí hasta las 9.

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0: Las 4:49 a través de Radio Disney Puebla 92.9, Coti, Julieta Venegas, Paulina Rubio. Nada fue un error aquí en tu radio. Soy Janie y nada es un error. No te preocupes si no te sabes el refrán del que estamos hablando, porque varios lo conocen y te ayudarán a pues completarlo y además a decir cuándo puedes ocuparlo. Y dice: al que obra mal. Ay, ay, ay, al que obra mal, que varios andan así. Carla, Gris, Leo, cuéntanos.
1: Hola, Radio Disney.
2: La respuesta es: al que le obra mal, se le pudre el tamal.
3: Hola, Jenny, hola, Radio Disney. Pues el que obra mal, mal le va.
4: El que obra mal, mal le va.
0: Ajá, ajá, sí, digamos que de una manera más bonita. Para el refrán, sí, puede decirse así, o al que obra mal, como nos dijo Carla Ispeque, se le pudre el tamal. Este dicho enseña que las malas acciones, tarde o temprano, pues terminan trayendo consecuencias negativas para quienes las cometen, ¿no? Es una forma, pues, muy mexicana de hablar sobre la injusticia, o más bien la justicia poética, o el famoso karma. El tamal, pues, ha sido un alimento sagrado y central en la cultura mexicana desde la época prehispánica. Así que compararlo con algo que se pudre, pues, le da mucha fuerza al refrán, porque, pues, aquellos tiempos desperdiciar aquellos y siempre, ¿no? Desperdiciar o arruinar un tamal se considera casi una falta de respeto, así que eso no es posible. Apenas llegaste a Radio Disney, perfecto. Aún tenemos un refrán más por completar aquí en Radio Disney Puebla 92.9 y esto también nos gusta y pasa como en reuniones, en fiestas, que te dicen: el que parte y reparte... No, no le toca nada, no, así no dice. El que parte y reparte. Mientras nos cuentas a través de tu conexión 2211-1291-73, tenemos más música. Es Hugel, Moving to the Sun en Radio Disney Puebla. Soy Janie, estoy contigo de aquí

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1: Las 4:56 aquí en Radio Disney Puebla 92.9. Estamos completando el refrán que dice: el que parte y parte, el que parte y reparte. ¿Qué más, Fernando, Gris? Y todos los que han mandado mensaje de texto, gracias. ¿Cómo se completa este refrán?
2: El que parte y reparte se queda con la mayor parte.
3: Hola, Jenny, buenas tardes. Pues es el que parte y comparte se queda con la mejor parte.
1: Abraham también nos dice: el que parte y reparte se queda con la mejor parte. Y efectivamente, este dicho se refiere a que la persona encargada de repartir algo, ya sea comida, tareas también o bienes, casi siempre termina quedándose con la mejor parte para sí misma. Ya sea la forma, pues no sé, como que consciente o sin darse cuenta, ¿no? Se usa mucho en reuniones familiares a la hora de repartir la comida o el pastel o incluso el ámbito laboral también, cuando se reparten responsabilidades, el que parte y reparte se queda con la mejor parte. Así que muchísimas gracias por compartirnos sus mensajes a través de tu conexión 22 11 12 91 73. Hoy ya tenemos más música para ti en este modo fin de Radio Disney. Soy Janie contigo hasta las 9.

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2: Hola Radio Disney, ¿me pueden poner fuertes declaraciones de Lucero, por favor? Gracias.

0: puditas.
1: Las 5 con 3 minutos a través de Radio Disney Puebla 92.9. Las 5 con 3 fuertes declaraciones. Lucero a través de Radio Disney. Soy Janie. Gracias, gracias por acompañarme en este modo fin de Radio Disney. Oye, llegamos al momento de un reto. ¿Qué te parece? Este es el reto de la tarde, pero es todo sencillo. Está sencillo, en serio. A través de tu conexión 2211-1291-73. Dinos, cuéntanos. ¿Cómo dirías agua? Pero solamente con tres letras. ¿Sí es posible? ¡Claro que es posible! Yo sé que lo conoces, así que manda tu respuesta a través de tu conexión 2211-1291-73. Mientras nos vamos con más de la música a través de Radio Disney, soy Janie y estoy contigo hasta las 9.

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2: Hola Radio Disney, soy Leo y agua con tres letras sería H2O.

Las 5:23 en Radio Disney Puebla 92.9, es Taylor Swift en este modo fin de Radio Disney. Soy Janie, qué bueno que me acompañas. Oye, ¿cómo dirías agua, pero en tres letras solamente? ¡Claro que es posible! Este reto está súper fácil, así que respóndelo a través de tu conexión 22 11 12 91 73. Y es que el cuerpo humano está compuesto aproximadamente de entre 60-65% de agua. Y en el caso de los adultos, ¿sabes? Pues tiene ese porcentaje. Pero en caso de los bebés recién nacidos, ese porcentaje puede llegar hasta el 75%. Esto significa literalmente que somos en su mayoría agua caminando de un lado a otro. Así es, entonces cuéntanos, ¿cómo dirías agua, pero solo en tres letras? Mientras me cuentas, vámonos con más música. Es Thiago PZK, que se parezca a ti. En Radio Disney Puebla, soy Janie, contigo hasta las 9.

0: Las 5:29 en Radio Disney Puebla 92.9. Mario Girón, me voy a través de Radio Disney. Soy Janie, gracias por acompañarme en este modo fin de increíble, pero ya estamos nuevamente en un modo fin de. Y cuéntanos, el reto de la tarde está sencillo. ¿Cómo dirías agua, pero solamente con tres letras? Gris, platícanos.
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2: Hola Janie, buenas tardes, soy Gris. Pues yo digo que agua en tres letras, se dice H2O. Espero que esté lloviendo, bonita tarde.
0: Gracias, ¿segura? Patty, ¿tú qué opinas?
3: Hola Janie, hola Radio Disney, buenas tardes a todos. Agua en tan solo tres letras sería H2O. Saluditos.
0: Saludos, se escuchan muy convencidas, ¿eh? Bueno, siguiendo con este tema, la Organización Mundial de la Salud recomienda que un adulto promedio consuma entre 1.5 a 2 litros de agua al día, aunque esta cantidad, obvio, puede variar según el clima, la actividad física y sobre todo también las condiciones de cada persona, ¿eh? No solamente obtenemos agua de lo que bebemos directamente, sino que hasta un 20% del agua que consumimos diariamente también proviene de alimentos, especialmente frutas, verduras, también como el pepino, la sandía, la lechuga, que pueden contener más del 90% de agua en su composición. Así que cuéntanos, ¿cuál sería la respuesta a este reto de la tarde en tu radio? ¿Cómo dirías agua, pero solo en tres letras? Mientras nos platicas, tenemos más música para ti en el modo fin de. Soy Janie contigo hasta las 9.

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2: Hola Jamie, yo creo que agua se puede decir con solo tres letras, una A, una G y una U. Con esas tres letras se forma agua. H2O solamente tiene dos letras, ya que hay un número. Saludos, buenas tardes.
3: Ok. En base a lo que ha dicho Adrián, pues entonces, ¿qué creen? Sí, tienen razón, ok. El reto es, dime cuál es el código alfanumérico con el que le dirías agua. ¿Cómo dirías agua, pero con un código alfanumérico? Ya que Adrián ha dicho que cambiemos el reto, ok. Algunos lo han dicho ya correctamente, ¿eh?
4: Pues la manera en la que yo lo diría sería, ¡guá! ¡Muito tarde!
3: Yo dije lo mismo que tú, Charlie, totalmente. Gracias por compartirlo. El reto de la tarde es decir, ¿cómo pues podrías también decir agua, pero solamente con un código alfanumérico? Creo que ya con eso te dimos la respuesta, o ya te dijimos si estabas en lo correcto o no, ¿verdad? Si es que mandaste tu respuesta a través de tu conexión 22 11 12 91 73. Pero por si no, tú dinos, ¿cuál sería la respuesta, Cari?
5: Hola Jenny, buenas tardes. Yo en tres letras, ¿cómo diría agua? Diría set.
3: Ah, ok. Oye, bien, ¿eh? Qué creativos se ponen esta tarde aquí en Radio Disney Puebla 92.9. Sí, es cierto. Pues si tengo sed, ahí falta agua. Totalmente. Gracias por compartirlo. Wendy, cuéntanos.
6: Hola, Jay. ¿Cómo estás? Buenas tardes. Agua en tres letras sería H-H-O, porque si ponemos H-2-O, el 2 no es una letra, es un número. Saludos.
3: Ok. Bien. Entonces, el reto sería, ¿cómo dirías agua en un código alfanumérico? Ándale, mientras nos cuentas, vámonos con música de Morat. Esto es lo poco que yo quiero a través de Radio Disney Puebla. Soy Janie y estoy contigo hasta las 9.

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1: Hola Jenny, buenas tardes. Hoy sí la pusiste un poquito difícil, pero pues yo le diría glu, glu. Espero que esa respuesta sea buena, ¿verdad? Saludos, bonita tarde.
2: Estaría bien, ¿eh? Sí, sí, sí, sí. Retomamos el reto que dice que solamente tres letras. Glu, G-L-U, glu. Y nosotros sí pensaríamos que es agua. Si apenas llegaste a Radio Disney, el reto de la tarde es... ¿Cómo dirías agua en un código alfanumérico? Sergio, cuéntanos.
3: Hola, Jamie, Radio Disney. Pues H2O diríamos agua en tres letras.
2: Gracias por compartirlo. Oye, aunque parezca también que la Tierra está cubierta casi por completo de agua también, ya que ocupa cerca del 71% de la superficie terrestre, solo un 2.5% de esa agua es dulce, ¿eh? Y de ese porcentaje, la mayoría se encuentra congelada en glaciares y casquetes polares. Esto quiere decir que el agua dulce disponible para consumo humano, bueno, representa apenas una fracción muy pequeña de todo el agua que existe en nuestro planeta, lo cual hace, pues, que sea aún más importante. Así que compártenos a través de tu conexión 2211-1291-73. ¿Cómo dirías agua en un código alfanumérico? Soy Janie, es algo de Aitana, Conexión Psíquica. Te acompaño de aquí hasta las 9.

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2: Hola, Jamie, a la Radio Disney, pues alfanumérico, agua, pues sería H2O.
3: Ok, gracias por compartirlo, Josie, a través de tu conexión 22 11 12 91 73. Si apenas llegaron a Radio Disney, ok, hoy lo acepto. El reto de la tarde había empezado. ¿Cómo dirías agua? Pero solo en tres letras, ok. Y algunos respondieron increíblemente. Fernando nos dice, no lo digo al aire porque pues sería como una marca. Nomás le quitamos la U y si se acuerdan, ¿verdad? Gracias por compartir tu respuesta, Omar. ¿Cuál sería la respuesta? Pero, ¿cómo dirías agua en un código alfanumérico? Platícanos.
4: Jimmy, muy buenas tardes. Yo le diría AWA, agua. ¡Saludos!
3: Ok, interesante. Oye, algunos dijeron que glue, que haga, que otra agua, pero con W. Ok, en México el consumo de agua, por cierto, embotellada, es uno de los más altos a nivel mundial. Y esto se debe a que gran parte, pues la percepción, ya sabes, sobre la calidad del agua de la llave en distintas regiones del país no es muy buena. De hecho, México ha figurado durante años entre los países con mayor consumo per cápita de agua envasada en el mundo, lo cual también ha generado conversaciones importantes sobre el manejo de los recursos hídricos y el uso del plástico. Entonces, bueno, ok, si dijéramos que, ¿cómo dirías agua? Pero en un código alfanumérico, sí, así quedó. Entonces, efectivamente, es H2O, su fórmula química, compuesta por dos átomos de hidrógeno y uno de oxígeno. Tienen razón, era así el reto de la tarde. ¿Cómo dirías agua, pero en tres elementos, pues en un código alfanumérico, y es H2O? Gracias por compartirlo a través de tu conexión 22 11 12 91 73. Aunque hubo más ideas creativas, a través de tu conexión. Bueno, pues hubo pues algunas que sonaban chuscas, algunas que sonaban más científicas, así que les agradecemos esas respuestas también a través de tu conexión 22 11 12 91 73. Y quédate pendiente de tu conexión, porque justo ahí tenemos mucho que platicar en este modo fin de, y pues de los planes que hay para este viernes 11 de septiembre aquí en tu radio. Soy Jane y me quedo contigo de aquí hasta las 9.
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0: Son las 6.
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2: Buenas tardes, Radio Disney. ¿Podrían poner la de Dance No More de Harry Styles? Muchas gracias.

Las 6:03 a través de Radio Disney Puebla 92.9. Qué bueno que me acompañas en este modo fin de en Radio Disney Puebla. Oye, estamos juntos y de aquí hasta las 9, pero voy a proponer dos planes. Uno es ver alguna película en el cine. Vamos al cine, ¿no? Y la otra, pues también es ver películas, pero en alguna plataforma digital. No sé, comida deliciosa. Yo la verdad elijo el plan de ver películas en plataformas digitales y en casita muy cómodo. Sí, no sé tú. Imagínate que este modo fin de sí o sí vamos a ver películas, pero una opción es ir al cine todos juntos. Otra opción es reunirnos en algún lugar y ver esas películas en plataformas digitales. Bueno, otras películas, ¿verdad? Que todavía no están en el cine, que ya no están en el cine. Porque pues nos gustan y las veríamos en plataformas digitales. ¿Cuál plan eliges? Ambos son ver películas, uno en el cine y otro en plataformas digitales, en casita, en una reunión con los amigos. Estaría increíble, yo voto por esa, ver películas en plataformas digitales. ¿Y tú? Mientras nos cuentas, vámonos con música de María José. Si no es ahora, no es nunca, a través de Radio Disney Puebla 92.9. Soy Jane y me quedo contigo hasta las 9.